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0: Dicen por ahí, dicen que loco me volví, porque solamente hablo de Dios y de la salvación. Pero es que este mundo no entiende, no entiende que ya no vivo yo.
1: 23 horas, ahí estamos, 23 horas con 16 minutos.
0: Dicen por ahí.
1: En el país, bien. Buenas noches a todos, ¿qué tal? ¿Cómo estamos? Buenas noches. Estamos en esta edición del martes y en un programa más de Momento con Dios.
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1: Y en esta noche, noche muy linda, noche cálida.
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1: Vamos a escuchar lindas alabanzas también en esta noche, ¿no? Y bueno, ¿cómo ha sido el día para todos? ¿Cómo estamos? Espero que bien, espero que hayan pasado un lindo día, acompañado de la presencia de nuestro Padre Celestial. Cuán importante es, ¿no?, que tener la presencia siempre presente en nuestro corazón, ¿no?, en nuestros pensamientos, siempre nuestro Padre Celestial, constantemente durante el transcurso del día. Bueno, buenas noches a toda la gente que nos escucha acá en la ciudad de San Pedro de Jujuy y también, por supuesto, a la gente que nos escucha en los lotes, en esos lugares, ¿no? Allá al pie del cerro, el Fuerte, Palma Sola, El Piquete, la gente de Arroyo Colorado, ¿cómo estamos? San Juan de Dios, ya saben que nos pueden escuchar a través de nuestra aplicación. Si por ahí hay algún problema de señal, y si tienen wifi o no sé qué, por ahí puede, un poco de crédito también puede ser. Estamos en

para esos lugares donde por ahí hay un problema de señal, ¿no? Pequeños pueblos. Así que bueno, eso. Pero estamos llegando muy bien para esa zona. Así que bueno, estamos acá. Una noche más, ¿no? ¿Cómo cuesta, gente? ¿Cómo cuesta? Es una lucha. Y todo lo que tuve que... una cosa que otra para poder estar acá. Y pareciera que no, pareciera... Y antes...

llamó Dios a la luz. Día. Y a las tinieblas llamó noche. Entonces, muchas veces hasta estos tiempos, ¿no? Cuando nosotros conversamos con nuestros hijos, y muchas veces, viste, que los chicos son curiosos, te preguntan, ¿no? Dios, en los principios de los tiempos, y llamó Dios a la luz día, dice la Biblia, y a las tinieblas llamó noche. Mira vos, y fue la tarde y la mañana un día. Y ahí empezaba justamente nuestro Padre Celestial, Jehová. Yo siempre les digo, Jehová. A veces en mi programa, inclusive a la mañana, digo, Jehová se llama, digo, porque viste que hay miles de personas que no lo nombran. Cuando es el creador de todo lo que existe, señora, señor, de usted, de mí. De Él estamos hablando ahora, de Jehová, de nuestro Padre Celestial. Entonces, imagínense qué importante que es, ¿no? Nombrarlo, porque nosotros nombramos al Padre Celestial. Entonces, y dijo Dios, sea la luz, y fue la luz, y vio Dios que la luz era buena, y separó Dios la luz de las tinieblas, y llamó Dios a la luz día, y a las tinieblas llamó noche, y fue la tarde y la mañana un día. Ahí empezaba justamente la creación divina de Dios. Luego dijo Dios, haya expansión en medio de las aguas, y separé las aguas de las aguas, e hizo Dios la expansión y separó las aguas que estaban debajo de la expansión de las aguas, debajo de la expansión de las aguas que estaban sobre la expansión, y fue así. Y llamó Dios a la expansión cielos, y fue la tarde y la

las aguas están debajo de los cielos en un lugar y descúbranse lo seco. Y fue así. Y llamó Dios a lo seco tierra. Y a la reunión de las aguas llamó mares. Y vio Dios que era bueno. Después dijo Dios: produzca la tierra hierba verde, hierba que dé semilla, árbol de fruto que dé fruto según su género, que su semilla esté en él, sobre la tierra. Y fue así. Produjo pues la tierra hierba verde, hierba que da semilla según su naturaleza, y árbol que da fruto cuya semilla está en él, según su género. Y vio Dios que era bueno, y fue la tarde y la mañana del día tercero. Ahí está, un poco también la creación.

¿No te pusiste a pensar cuando estás cerca de una planta que tiene un fruto, que ese fruto que está maduro quizás podés arrancarlo y comerlo? ¿Pero no profundizaste eso? Que ese alimento, que esa fruta, ¿no?, es de la creación de Dios. Dios puso esa planta en esta tierra. Y todas las plantas que vemos, con vida. Y qué lindo que es saber, ¿no?, justamente admirar la creación divina de Dios. Cuando nosotros dejamos de admirar el mundo, las cosas que el hombre crea con sus propias manos, que quizás muchas veces nos sorprendemos, pero más nos deberíamos sorprender por la creación divina de Dios, por ejemplo, de un árbol que da fruta o fruto. Si nosotros profundizamos eso, le decimos gracias, Padre Celestial, porque quizás esa naranja, esa mandarina, esa manzana, esa fruta que vos por ahí disfrutás, comés, viene de los primeros tiempos, desde la creación del mundo. Fue puesta justamente para que vos, yo, todo, justamente, disfrutemos de esa fruta, de ese árbol. Es una creación divina de Dios. Entonces nosotros lo que tenemos que admirar es justamente eso, lo que ha creado Dios. Por eso dijo: júntense en las aguas que están debajo de los cielos en un lugar y descúbrase lo seco. Y fue así. Y llamó Dios a lo seco tierra, y a la reunión de las aguas llamó mares. Y vio Dios que era bueno. Después dijo Dios: produzca la tierra hierba verde, hierba que dé semilla, árbol de fruto que dé fruto según su género, y su semilla esté en él, sobre la tierra. Y fue así. Produjo pues la tierra hierba verde, hierba que da semilla según su naturaleza, y árbol que da fruto cuya semilla esté en él, según su género. Y vio Dios que era bueno. Y fue la tarde y la mañana, el día tercero. Qué lindo que es justamente admirar lo que Jehová, cuando vos miras una planta con fruta, la creó Jehová. Mira y pensá así, te la creó el Padre Celestial. Disfrutemos, admiremos la creación de Dios. Dijo luego Dios: haya lumbreras en la expansión de los cielos para separar el día de la noche, y sirvan de señales para las estaciones, para días y años. ¿Qué dijo luego Dios? Haya lumbreras en la expansión de los cielos para separar el día de la noche. Viste que siempre nosotros, cuando somos chiquitos, nos preguntamos, ¿no?, ¿cómo es que hay día, hay noche? ¿Cómo es que hay mañana, hay tarde y hay noche, hay madrugadas? En fin, está todo, todo una creación hermosa de Dios. Pues entonces dijo luego Dios que haya lumbreras en la expansión de los cielos para separar el día de la noche, y sirvan de señales para las estaciones, para días y años. Porque la luna, el sol, justamente van marcando las estaciones. Por eso, para separar el día de la noche, y sirvan de señales para las estaciones, para días y años, y sean por lumbreras en la expansión de los cielos para alumbrar sobre la tierra. Y fue así. E hizo Dios las dos grandes lumbreras, la lumbrera mayor para que señorease en el día, o sea, el sol, ¿no? La lumbrera mayor para que señorease en el día, está Dios hablando del sol, y la lumbrera menor para que señorease en la noche, o sea, la luna.

que también marcan las estaciones del año. Eso ha sido en la creación justamente de este mundo en el cual nosotros vivimos. No vamos justamente a admirar la creación de Dios cuando muchas veces nos ponemos a pensar, estamos en invierno, ¿no? Y vemos cómo las plantas muchas veces en otoño se le caen las hojas, porque ya sabe que el invierno está cerca, ¿no? Es como la primavera, cuando muchas veces se está yendo el invierno y los árboles empiezan a florecer. Un signo de que el invierno se va y que llega una nueva estación, ¿marcada por quién? Por el sol y la luna. Porque sirven de señales para las estaciones, para días y años, y sean por lumbrera en la expansión de los cielos para alumbrar sobre la tierra, ¿no? Qué creación hermosa de Dios, amigo. Mira, si no vamos a amar a Dios, si no vamos a admirar a Dios ante que cualquier creación de cualquier hombre en esta tierra, si Dios nos ha creado a nosotros, nos dio la inteligencia, el libre albedrío, para que nosotros decidamos qué vamos a hacer de nuestra vida y después no estemos renegando con las decisiones equivocadas que nosotros tenemos, renegando con Dios. Él nos dio el libre albedrío. Si queremos, damos un paso adelante, el otro atrás, depende de nosotros, uno a la izquierda, otro a la derecha. Podemos decir sí como podemos decir no. Podemos decir esto es blanco, esto es negro. Nos ha creado así, con libertad de poder decidir, ¿no? Qué creación divina que somos de Dios. Y fue así. Dijo, y sirvan de señales para las estaciones, para días y años, y sean por lumbreras en la expansión de los cielos para alumbrar sobre la tierra, tanto la luna como el sol. La luna del día, perdón, el sol de día y la luna en la noche. Y fue así. E hizo Dios las dos grandes lumbreras, la lumbrera mayor para que señorease en el día y la lumbrera menor para que señorease en la noche. Hizo también las estrellas y las puso Dios en la expansión de los cielos para alumbrar sobre la tierra. Y las puso Dios en la expansión de los cielos para alumbrar sobre la tierra. Y para señorear en el día y en la noche. Y para separar la luz de las tinieblas. Por eso es que tenemos el día y tenemos la noche. Por esta creación de Dios, de nuestro Padre Celestial, de Jehová. Estaba preparando todo justamente, todo. Por eso nosotros muchas veces, con el vértigo de la vida, con los problemas, porque somos incrédulos, ¿no? Y por muchas otras razones nos olvidamos directamente de Jehová, de nuestro Padre Celestial, de nuestro Creador. Nos olvidamos de su creación. Nos olvidamos que nosotros mismos somos la creación de Dios. Estamos creados a imagen y semejanza de Él. Y las puso Dios en la expansión de los cielos para alumbrar sobre las tierras, ¿no? Las estrellas. Y para señorear en el día y en la noche, y para separar la luz de las tinieblas, y vio Dios que era bueno. Y fue la tarde y la mañana el día cuarto. Dijo Dios, dijo Dios, produzcan las aguas seres vivientes y aves que vuelen sobre la tierra en la abierta expansión de los cielos. Y creó Dios los grandes monstruos marinos y todo ser viviente que se mueve. Que las aguas produjeron según su género y toda ave alada según su especie. Y vio Dios que era bueno. Y Dios los bendijo diciendo, fructificad y multiplicaos y llenad las aguas en los mares. Y multiplíquense en las aves en la tierra. Y fue la tarde y la mañana el día quinto. Vamos a hacer una alabanza a Dios, que es lo mínimo que podemos hacer.
alabar a Dios, ¿no? De entender después semejante creación, la creación divina. Por eso muchas veces cuando amanece, si está con sol, si está el día nublado, si está oscuro, si está gris, si hay lluvia, si hay viento, todo es creación de Dios. Todo es la creación divina de Dios. Y nos toca vivir distintos días y muchas veces

lluvia, un día con viento, y nosotros despertáramos, es un día de milagro. Un día donde tendríamos que disfrutar esa mañana gris, por ejemplo, con lluvia. O si es una mañana con viento, deberíamos disfrutar eso. Porque esa es la creación de Dios. Porque Dios nos puso ese día para vivir. Ese escenario, esa escenografía para vivir. ¿Y cuál es la mirada que nosotros tenemos de eso, no? Así como cuando hay un día de sol, muy bonito, muy lindo, también disfrutamos y le damos gracias a Dios por ese hermoso día que nos tocó vivir, con sol, sin lluvia. Todo es creación de Dios. Qué lindo que es pensar así. Y cuando muchas veces empezamos a ver la realidad y la creación de las cosas de Dios, ¿no? Lo que hizo, la verdad es que solo nos queda levantar la mirada al cielo, levantar nuestros brazos y agradecerle a Dios. Él es nuestro protector. Él es nuestro salvador. Él es el creador. Él es Dios de dioses. Él es Jehová. Vamos a una alabanza y ya volvemos.

dice la palabra de Dios en Marcos 14, 26. Después, cuando hubieron cantado el himno, salieron al monte de los olivos. ¿Recuerdas lo que pasó esa noche? Es conmovedor pensar que Jesús cantó con los discípulos. Para ese momento se acostumbraba a entonar el Halel, los salmos del 113 al 118. Y Jesús lo hizo antes de entregar su vida.

desecharon los edificadores. Ha venido a ser cabeza del ángulo. De parte de Yahvé es esto, y es cosa maravillosa a nuestros ojos. Este es el día que hizo Yahvé. Nos gozaremos y alegraremos en él.

Estos fueron algunos de los salmos que el Hijo de Dios cantó antes de ir al monte y entregar su vida por ti.

Evangelio. Ahí estaba una hermosa alabanza, el canto de Jesús, ¿no? Alabad a Yahvé, alabad a Dios, a nuestro Padre Celestial.

Bien, continuamos con la creación de Dios. Continuamos con en este programa El Momento con Dios. Momento con Dios, aquí por esta tu emisora, Radio La Red. Y no habíamos

Quedamos en, luego dijo Dios, produzca la tierra seres vivientes según su género, bestias y serpientes y animales de la tierra según su especie, y fue así, e hizo Dios animales de la tierra según su género, ¿no? Y ganado según su género, y todo animal que se arrastra sobre la tierra según su especie, y vio Dios que era bueno. Entonces dijo Dios, hagamos al hombre a nuestra imagen, conforme a nuestra semejanza, y señoree en los peces del mar, en las aves de los cielos, en las bestias, en toda la tierra y en todo animal que se arrastra sobre la tierra. Y crió Dios al hombre a su imagen, a imagen de Dios lo creó. Varón y hembra los creó, y los bendijo Dios, y les dijo, fructificad y multiplicaos, llenad la tierra y sojuzgadla, y señoread en los peces del mar, en las aves de los cielos y en todas las bestias que se mueven sobre la tierra. ¿No? Y hace esto. Entonces dijo Dios, hagamos al hombre a nuestra imagen, conforme a nuestra semejanza, y señoree en los peces del mar, en las aves de los cielos, en las bestias, en toda la tierra y en todo animal que se arrastra sobre la tierra. Y crió Dios al hombre a su imagen, a imagen de Dios lo creó, varón y hembra los creó, y los bendijo Dios, y les dijo, fructificad y multiplicaos, llenad la tierra y sojuzgadla, y señoread en los peces del mar, en las aves de los cielos y en todas las bestias que se mueven sobre la tierra. La creación divina. Y Génesis no habla de eso, justamente. No habla de la creación de Dios, de tanto, de todos los seres vivientes del cielo, del día, de la noche, de las lumbreras, grande, la mayor, la más pequeña, de toda la creación, y nosotros mismos también, ¿no? Que somos creados a su imagen y semejanza, o conforme a nuestra semejanza, dijo Jehová, ¿no? Entonces, mira, ¿no? La creación de Dios, y creó Dios al hombre a su imagen, a imagen de Dios lo creó, varón y hembra los creó, y los bendijo Dios, y les dijo, fructificad y multiplicaos, llenad la tierra y sojuzgadla y señoread en los peces del mar, en las aves de los cielos y en todas las bestias que se mueven sobre la tierra. Y dijo Dios, he aquí que os he dado toda planta que da semilla, que está sobre toda la tierra, y todo árbol en que hay fruto y que da semilla os serán para comer. Y a toda bestia de la tierra, y a todas las aves de los cielos, y a todo lo que se arrastra sobre la tierra, en que hay vida, toda planta verde le será para comer. Y fue así, y vio Dios todo lo que había hecho, y aquí que era bueno en gran manera. Y fue la tarde y la mañana del día sexto, donde fuimos creados, ¿no? Hermanos en Cristo, la gente que escucha la radio, ¿no? Qué lindo. Qué lindo, y fueron pues acabados los cielos y la tierra y todo el ejército de ellos, y acabó Dios en el día séptimo la obra que hizo.

por ahí, ¿no? Hablar un poco de la creación, del mundo, de los cielos, de los mares, ¿no? Cuando miramos los mares y acá nos damos cuenta cómo han sido creados, cómo era antes. La tierra estaba desordenada. Y Dios hizo todo. Todo lo que vemos hoy, todo bien ordenado, ¿no? Como miramos, cuando miramos a veces miramos sin ver, ¿no? Porque muchas veces el mundo nos atrapa por otro lado. Ese Dios que ha creado, que ha ordenado justamente todo, ese caos que había, Él ordenó, de todo lo que hablamos, ha ordenado, también puede ordenar tu vida. Puede ordenar tu vida. Que también tenemos muchas cosas como para reflexionar acerca de esto. Ahí también notamos el poder de Dios, el poder de nuestro Padre Celestial. Cuando muchas veces nosotros tenemos un pequeño problema que para Dios seguramente no es nada, pero nosotros tenemos que entender que Dios tiene mucho poder justamente para hacer el milagro en tu vida, ordenar tu vida. Si estás en las adicciones en cuanto a las drogas, en el alcoholismo, ¿no? Con problemas matrimoniales, problemas en el hogar, en la casa, problemas laborales, en el trabajo y todo tipo, ¿no?, de problemas, de tormentos que hay en la vida. Dios puede ordenar tu casa. Dios puede ordenar tu mente. Hemos notado, al leer esto, el poder de Dios, el inmenso poder de Dios. Porque cuando hay una persona que se arrepiente, muchas veces cuando ha tocado fondo, cuando la situación no da para más, es ahí donde nosotros tenemos que acudir a Dios con humildad, con un corazón verdadero, sincero, porque Dios te puede cambiar. Muchas veces hay gente que se sienten que no valen nada, porque así a veces pasa. Que no somos nada en este mundo, que a veces inclusive se llega a decir, ¿para qué vine? Hay personas que maldicen justamente hasta su nacimiento, su llegada a la tierra. Pero es el enemigo que te quiere ver así. Dios tiene poder, Jehová tiene poder para cambiarte, para renovarte, inclusive para transformar tu corazón, para ordenar todo en tu vida, ordenar tus tiempos, ordenar tus días. Si Él lo ha creado todo, lo ha creado todo. Él puede ordenar tus mañanas, si vos lo permitís. Si das el control de tu vida a Dios, si damos ese paso hacia Él y nos ponemos de una vez por todas del lado del más fuerte, que es nuestro Padre Celestial, Dios puede ordenar tus tardes, Dios puede ordenar tus noches, tus sueños. Puede ordenar tu vida. Si es que decidís seguir a Dios y recibís, ¿no?, a nuestro Señor Jesucristo en tu corazón. Si decidís humillarte a Él. Amarlo de verdad.

arrepentirnos, hablarle con sinceridad, con amor. Qué importante que es, ¿no?

lindo que es hablar de las cosas de Dios. Qué lindo es hablar del poder inmenso de Dios. Y lo que puede hacer Dios con nosotros, ¿no? Por eso es lindo preguntarle cuál es el plan que Dios tiene para con nosotros. En oración, ¿no? Le pedimos dirección espiritual en el ayuno. Antes del ayuno oramos, nos ponemos justamente firme en las cosas de Dios, ¿sí? Después ayunamos, después del ayuno también seguimos firme, porque vamos a tener más fuerza espiritual, más fortaleza espiritual para poder doblar las rodillas, alabar, caminar, predicar las cosas de Dios. La salvación del alma. Y eso es un poco, ¿no?, lo que queríamos conversar con usted en esta noche. Y entender un poco el poder de Dios. Para Dios no hay nada imposible, amigo. Cuando nosotros leemos un poco la Biblia y vemos toda la creación de Dios, nos damos cuenta del poder que Él tiene. Que una enfermedad que usted tenga, por más terminal que sea, para Dios no hay imposible. Él nos ha creado. Él lo puede curar. Que aunque para nosotros, científicamente, ¿no?, te puedan llegar a decir que no, sí, Dios te puede curar. Es la salida. Es el camino, la verdad y la vida.

vamos a hacer una alabanza más. Y luego volvemos para la despedida, el cierre del programa de hoy. Siempre tenemos que pedirle entendimiento a Dios cuando vamos a leer la Biblia. Sabiduría, comprensión, ¿no? Que nos dé al momento de muchas veces leer, porque cuando una vez digo voy a leer la Biblia, capaz que en un mes ya la termine de leer, o 2 meses digo, y cuando empezás a leer Génesis y a medida que vas leyendo te empiezan a surgir las preguntas, y a veces cuando Dios te da quizás esa posibilidad de tener entendimiento, un poquito de sabiduría, y te vas quedando en el, ¿no?, en el día primero, después te quedas en el día segundo y te quedas así. No podés avanzar, ¿no? No podés avanzar porque tenés que entender todo. Y de ahí un poco está todo, ¿no? Y seguimos así. Y yo decía, bueno, capaz que en 2 meses, señora, digo, ¿no? Es una, como digo siempre yo, es una isla enorme, hermosa, la Biblia. Quizás para algunos inhóspita, donde tenés que explorarla y encontrar, ¿no?, el tesoro. Y en la Biblia sería la porción para tu alma. La sabiduría, la comprensión, ¿no?, en las cosas de Dios.

dice, porque Jehová da la sabiduría y de su boca viene el conocimiento y la inteligencia. Proverbio 2:6.

Por eso es que muchas veces la Biblia no se la estudia nada más. La pueden estudiar, pero hay que entenderla espiritualmente, ¿no? No es algo que sacamos solo con estudiar. Viene de Dios. Por eso siempre a la hora de leer la Biblia, señora, amigos, sí, tenemos que hacer una pequeña oración para que tengamos entendimiento y Dios nos dé sabiduría. Y a la hora de leer la Biblia, muchas veces, ¿qué hacemos cuando leemos la Biblia? Vamos teniendo más conocimiento y lo vamos conociendo más profundamente a Él. ¿Sí? Y bueno, vamos a hacer una alabanza y ya nos despedimos. 0:02. Hoy empezamos temprano. Y bueno, no está haciendo mucho frío, está lindo, ¿no? ¿Qué está haciendo usted? ¿Está en cama? ¿Está en la cocina? ¿Está en el trabajo? ¿Dónde está? Bueno, vamos a hacer una alabanza y luego ya volvemos para la despedida del programa.

0:10 10 minutos. Qué linda canción, ¿no? Yo navegaré de Dajira, ¿ves? O Dayara, bueno. Dajira, bien. Bueno, señora, si es Dajira o Dayara, es lo mismo. O bueno, no será lo mismo. Perdón, a veces me olvido que estoy en el momento con Dios. Lo que pasa es que estamos todos los días, todas las mañanas, y a veces se me escapa un poco. 0:10 en el país. Bueno, qué lindo, ¿no? Qué lindo, qué linda canción. Qué linda alabanza, como usted quiera. Yo le digo alabanza. Tranquila. Para la noche tiene que ser así. Alabanzas así, tranquila, para que nosotros podamos estar inspirados en las cosas de Dios, ¿sí? Para que nosotros podamos tener un acercamiento a Dios. Si nosotros ponemos una alabanza así movida, no sé cómo le llaman, porque yo la verdad que le digo, yo soy sincero, gente, ¿no? Yo volví a las cosas de Dios hace un año y medio recién. Me ausenté en las cosas de Dios como 30 años, de verdad le digo. Y hace un año y medio, el año pasado, desde el año, no sé si hace un año y medio todavía, desde el año pasado empecé nuevamente a hablar de Dios y a leer la Biblia, a tener conocimiento, a pedirle a Dios sabiduría constantemente. Y qué lindo que es ir aprendiendo, ¿no? Es como empezar de cero nuevamente. Y a veces uno no se da cuenta el paso del tiempo y lo alejado que ha estado de Dios. Y muchas veces por una cosa u otra uno vuelve, por enfermedad, por problemas, o porque muchas veces tenemos la capacidad de escuchar el llamado de Dios, ¿no? Qué lindo, ¿no? Que es saber escuchar el llamado de Dios. Porque muchas veces escuchamos, cuando alguien habla de Dios es como que mayormente, ¿por qué sentimos cuando alguien habla de Dios como que te molesta? Mayormente las personas sienten cuando alguien habla de Dios o habla de una religión. Por eso yo directamente acá yo les digo, el programa es para todo, ¿sí? Es para todo, para el que quiera escuchar. Porque acá se habla de la palabra de nuestro Señor Jesucristo, de nuestro Padre Celestial. Con eso basta y sobra. Entonces, muchas veces cuando uno habla de Dios, ¿qué pasa? Hay alguien que está escuchando y dice, está hablando de Dios, que por qué no pone una cumbia, no sé, un romántico lindo, viejo, nuevo. Pero lamentablemente para esa persona no oye el llamado de Dios, aunque tenga oídos. Por eso dice de nuestro Señor Jesucristo, el que tenga oído, oiga. Y muchas veces no se escucha el llamado de Dios, pero nos pasa todo, ¿eh? Te puede pasar a vos, a mí también. Me pasó, ¿no? A mí me pasó y yo como que seguía el mundo, mi vida. Y digo, capaz que Dios me está llamando, decía. Y después seguía mi mundo nomás. Silbando, mirando para otro lado. Entonces, así nos pasa todo muchas veces, ¿sí? Escuchamos el llamado. Algunos tenemos la capacidad espiritual, porque es más que auditivo. Tenemos la capacidad espiritual de recibir el llamado de Dios. Pero vos tenés que ponerte a pensar un ratito, un segundo nada más, por favor. Que Dios te llama. Que Dios te llama. Si vos me decís que, me decías hace un año y medio atrás que yo iba a estar haciendo este programa, yo te decía que no lo tenía.

0: tenía pensado, pero ni por las tapas, podríamos decir así, como se habla en el mundo, ¿no? No lo tenía pensado, no sabía. Y si digo, si yo estoy acá, capaz que es simplemente para poder llegar también a alguien. Y somos un instrumento de Dios para poder llegar a vos, que estás escuchando la radio. Y Dios me fue convirtiendo nuevamente, ¿no? Porque no es fácil empezar a transitar el camino de Dios. Hay muchísimas pruebas. Y quizás muchas no son pruebas, digamos, o malas tentaciones, podríamos decir. Simplemente distracciones que tiene el día, la vida, el mundo, y que el enemigo pone para que tu mente esté ocupada en otras cosas y no en las cosas de Dios. Y las cosas del mundo son las cosas que te alejan de Dios. Vamos a tener una percepción de la vida y de las cosas de Dios cuando vayamos entendiendo esa parte. Entonces, es importante que vos escuches. Aunque sea en algún momento, preguntate así cuando ya cierre el programa y estés escuchando otra cosa, o la hora de acostarte, dormir, pregúntate vos mismo. Pedile a Dios, a ver, Señor, si me estás llamando. Respóndeme. En sueño, revelación. Y vas a sentir ese llamado y vas a sentir algo muy lindo en tu corazón. Es algo que, no sé, como dicen mayormente los cristianos, es un gozo en el corazón, en el alma, ¿no? Así se dice. Es algo muy lindo. Y ahí es donde muchas veces, si por ahí tenías alguna duda de todo lo que está escrito en la Biblia, ahí es donde vos dejas las dudas de lado y sabes que existe. Existe Dios, ¿no? Que te toca, ¿no? Que lo sentís. Así que bueno. Bueno, mis amigos, hemos llegado al final. Mañana no estamos. Con la ayuda y la gracia de Dios estamos el jueves, a partir de las 23 horas, ¿no?
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0: saludo para mi amiga Mónica, que está en la sintonía de la radio, está enfermita, ¿sí? Que Dios te dé fuerza, Moni, que te dé mucha fuerza.

Cuando nosotros, esto es lo que yo aprendí yendo a la iglesia, cuando era niño y cuando era joven. Usted, amigo, amiga, si usted está enfermo, enferma, si usted tiene un problema, capaz que piensa que no lo puede resolver, ¿no? Y yo hace rato, acá, a través de este micrófono, cuando Dios ha ordenado todo lo que estaba desordenado, y le contamos, ¿no?, todo lo que hizo Jehová, de la misma manera Dios puede ordenar su vida, su corazón, su mente, ordenar sus mañanas, sus tardes, sus noches. Entonces, cuando usted ore, porque usted tiene que orar, son dos cosas muy, muy diferentes, rezar que orar. Yo le hablo de orar a Dios, de ser espontáneo usted, de que usted sea espontánea con Dios. ¿Me entiende? Que no sea algo que se repita constantemente, sino que algo espontáneo que usted nazca del que a usted le nazca del corazón. Si usted está en una situación difícil, pregúntele por qué a Dios. Y cuéntele a Dios lo que a usted le está sucediendo. Háblele a Jesús, no con, si está pasando un mal momento, no con bronca ni renegando, porque su oración no va a pasar el techo de la casa. Seamos sinceros. Nosotros tenemos que tener un arrepentimiento. Muchas veces Dios lo llama en una enfermedad, en una situación familiar. El llamado de Dios, por ahí quizás no es audible, no vamos a escuchar la voz de Dios en nuestros oídos, ¿no? Hay instrumentos en la vida que Dios usa justamente para poder llegar a usted.

conoce su corazón. A Él no le podemos mentir. ¿Sí? Y esas lágrimas que usted derrama, Dios la va a enjuagar. Dios la quiere a su lado. Quiere abrazarla, abrazarlo. En ese difícil momento que quizás usted está pasando, protegerlo con esa armadura espiritual que vamos a tener con la oración, con el ayuno, con las alabanzas. Vamos a ir haciendo de esa armadura espiritual para que nos proteja de todo mal, de todo peligro, de hechicerías, de tantas cosas malas que existe hoy, de maldiciones, del mismo enemigo. Vamos a estar protegidos. Entonces, al momento de orar, usted esta noche, háblele humildemente, pero diríjase a nuestro Padre Celestial. Diríjase a nuestro Señor Jesucristo, porque Él es el camino, la verdad y la vida. Nadie llega al Padre si no es por mí, dijo Jesús. Eso lo tenemos que entender bien. Y entonces la oración, ¿sí?, quizás quebrantado o quebrantada, tiene que ir dirigida a nuestro Señor Jesucristo. Y haga de Jesús un amigo. Cuando digo un amigo, para que usted esté en contacto con Él espiritualmente, ¿no? No se sienta solo, no se sienta sola. Sepa que está Dios ahí donde usted está. Capaz que usted, nosotros no tenemos la posibilidad de ver, no estamos en santidad, ni mucho menos, ¿no? Pero sepamos que Dios está. Dios está en todos lados, por eso dijo, así levantarás una roca, allí me encontrarás. Pues nosotros en oración lo vamos a encontrar. Y va a calmar esa tormenta que justamente nos atormenta.

Dice un mensaje: si tantos años hemos tratado de vivir sin Dios en nuestra vida, hasta que llegue el momento de reconocer que nada poder, dice, que nada, nada puedes, que ahora he querido poner, que nada puede hacer sin Él, que ya todo es por voluntad de Él y a Él le debemos la vida. Bien. Este mundo no entiende. Bien, ahí está. Dice, cuán grande es Él. Puede poner ese himno, por favor. Me trae recuerdo cuando solía ir al templo del barrio Belgrano. Bien, no sé quién me manda el mensaje, pero bueno, está bien. No tengo agendado los números, ¿no? Bueno, no sé si es Moni, creo que es Moni, ¿no? Creo que es Moni que me manda el mensaje, ¿puede ser? Bueno, ahí está. Yo me acuerdo, sí, Moni, ¿cómo estás, Moni? Disculpa, no lo tenemos agendado tu número, pero por el mensaje, sí, ahí está. Que estés bien, ¿no? Pedile a Jesús, pedile a Dios, ¿sí? Que te acompañe, si son momentos difíciles, que te acompañe en estos momentos difíciles, hablarles con amor, ¿sí? Es nuestro Padre. Él justamente va a tener compasión de nosotros. Me acuerdo, ¿no? Cuando tendría 8 años, 8, 9 años, 10, por ahí, no sé bien. Y desde que tengo conocimiento de la vida, mi abuelita me llevaba a la iglesia. Por eso digo, qué importante que es que nuestros padres o nuestros abuelos, si los papás no te llevan a la iglesia, que te lleve el abuelo, la abuela. También lo puede hacer. ¿Y por qué? Porque el niño que crece en el camino de Dios, crece con temor a Dios. Vos sabés lo que está bien y lo que está mal. Vos sabés que lo malo no sirve, ¿no? Que te conduce a un mal camino. A equivocarse menos. Te ayuda a entender cuando sos jóvenes lo que está bien y lo que está mal. Y que cuando sos joven y tenés justamente esa edificación espiritual, sabes decirle no a la droga, no al alcoholismo, no al cigarrillo, ningún vicio.

en tu corazoncito cuando eras chiquito, empezaste, ¿no? Y qué lindo que es crecer con el amor de Dios en tu corazón. Después, por supuesto, en grande por ahí podemos dejar la iglesia o alejarnos de Dios, pero ya está anidado en nuestro corazón. Nosotros ya sabemos lo que es bueno, lo que es malo. Por eso siempre es importante que el niño conozca la parte espiritual, que el niño sepa que existe un Dios, que Él es el nuestro Creador, que existe Jesús, Jesucristo, que dio la vida en el madero o en la cruz por nosotros. Exacto. Y me acuerdo una anécdota así, que mi abuelita, a las 8 empezaba la iglesia, el culto. A las 8 empezaba, y ya a las 7:30 ya venía y nos preparaba a nosotros. Vos te vas a poner esta camisa, este pantalón, este zapato, y que el zapato está sucio, dame el trapo que lo voy a lustrar. Y empezaba a dar vuelta a la abuela para un lado, para el otro. Y cuando uno era chico, ¿no? Por ahí no entendía tanto. Pero cuando creces, cuando te haces grande, te das cuenta cómo esa persona ha sido un instrumento también en la vida. Porque muchas veces el papá, si sos un gran hijo, te debes también a tu papá o a tu madre. Si entendés lo bueno, lo malo, si tenés un gran corazón, le debes a tu madre o a tu padre también. Porque también ellos han sido instrumento de Dios para edificarte espiritualmente desde chiquito, o quizás no tan chiquito. Del abuelo, de la abuela, que también ha sido un instrumento de Dios para que llegue ese niño a la iglesia, ¿no? Y todo tiene un propósito, amigos. Dios tiene un propósito, tiene un plan para todos. Y qué lindo que es cuando muchas veces pasa eso, escuchar a un niño alabar a Dios. Cuando un niño sabe quién es Dios, quién fue nuestro Señor Jesucristo, que Dios tiene poder para curarlo cuando está enfermito, ¿no? Dios me va a curar. Y empiezan los niños desde chiquito a ganar fe, a tener fe y confianza en Dios. Y me acuerdo, en la iglesia, es una iglesia donde, digamos, con una doctrina, ¿cómo le puedo decir? Que se diferencia bien fuertemente del mundo. Bien marcado, ¿no? O estás, o sos caliente o sos frío, ahí no hay tibio, digamos. O estás bien, bien, o no estés. Así es. Así era la iglesia donde yo iba. Y entonces, cuando iba a la iglesia, y un día me dicen, bueno, Guillermo, el domingo tenés que ir a la escuelita dominical. Así se llamaba ahora, no sé cómo se llama. Pero en ese tiempo decía la escuelita dominical. Y yo le decía a la abuelita, ¿qué es la escuelita dominical? ¿Por qué tengo que ir el domingo? Porque el domingo, porque nosotros, así como vos estudiás lunes, martes, miércoles, cumplimos con los estudios, vos cumplís con tu estudio, con aprender a leer, a escribir, a hacer tantas cosas, también tenemos que los domingos cumplir con Dios. ¿Sí? Tenemos que dedicarle un día a Dios. Y ese día, a la mañana, vos le vas a dedicar a Dios, aunque sea un par de horas. ¿Está bien? Sí, abuela. Entonces, domingo, tipo 10 de la mañana, ya salimos a la iglesia. ¿Sí? Con frío, con calor, no sé. Íbamos ahí. Bien pintudo, peinadito, la cachetada, como Carlito Gardel nos peinaba así. El pelo bien cortito. Bien cortito. Y a la iglesia. Ingresamos a la iglesia, ya estaba una persona que tocaba el órgano. Ahí hay órgano, ahí no hay batería, no hay nada de eso, solo órgano, ¿no? Son himnos y usan himnario. Entonces estaba el órgano hasta el día de hoy y tocaba. Y nosotros nos daban una hojita para que justamente lo aprendamos, y después hacíamos un coro de niños. Qué lindo que era, gente. ¿Sabe? Imagínense usted unos 10, 15, 20 niños cantando una alabanza a Dios. ¿Qué es lo que se siente en esa iglesia?

Es un poco lo que nosotros debemos hacer. Esa persona que está al frente de esa escuelita dominical o como se llame, también es un instrumento de Dios. Ese niño que va justamente los domingos a la iglesia, se va a acordar siempre de lo que la maestra o de lo que la hermana le enseña, ¿no? Se va a acordar cuando sea grande. Y muchas de las enseñanzas que esa hermana le dé a ese niño le van a servir cuando sean adolescentes, cuando haya un momento de pelea en la casa, de que al papá, a la mamá no se le debe faltar el respeto, porque Dios dice, honra a tu padre y a tu madre y tendrás largos días de vida sobre la tierra. Vas a ser bendecido con muchos días de vida. Entonces también esa hermana que le enseña a los chicos, le enseña, hay que respetar al papá, hay que respetar a la mamá, para que Dios nos dé muchos días, muchos años de vida. Entonces, yo cuando escuchaba eso, y no sabía, entonces siempre cuando mi papá me decía, papá, hijo, anda a comprarte una soda, anda a comprar, me mandaba 10 veces, 15 veces el almacén, yo le decía, sí, papá, bueno, a veces me callaba porque estaba cansado de ir, me miraban, decía así, ¿no? Porque había que respetarlo al papá, a la mamá. Y así uno va creciendo. Por eso es importante la edificación espiritual de nuestros hijos, desde chiquito. Y para que crezca con el amor de Dios y el temor a Dios, y en respetando al resto, ¿no? Empieza a conducirse y seguir las huellas sin inclusive darse cuenta ese niño. Qué lindo que es. Y bueno, y ahí cuando íbamos a la escuelita dominical, alabamos a Dios. Era un coro de niños como de 20 niños, 20 chicos, muchos éramos, ¿no? A tan grande todos. Y cantábamos fuerte a Dios. Y cuando salía de la iglesia, me paraba en la vereda. A veces paso por ahí, por esa iglesia que nunca más volví hasta el día de hoy. Y cuando paso, a veces toco la puerta, a veces toco la reja, porque cuando era chiquito me afirmaba en la puerta y a veces me afirmaba en la reja, a veces en el portón de costadito, así. Y se me vuelve retrocedo en el tiempo y recuerdo qué lindo que era, estaba mi papá, que ya no está, y la iglesia sonaba, el órgano, las voces de los hermanos fuertes. Se sentía el Espíritu Santo, qué lindo que era, qué hermoso. Como seguramente deben ser muchas iglesias hoy también, ¿no? Pero no perdamos eso, esa sensación hermosa que es justamente amar a Dios, es seguirlo, es guiar a nuestros hijos también, ¿no? Para que Dios justamente los proteja de todo mal, de todo peligro, para que Dios los bendiga. Muchas veces las bendiciones por ahí no nos van a llegar a nosotros, pero por ahí nosotros nos preguntamos, ¿pero por qué Dios siempre por ahí? Estoy así estancado. Quizás la bendición es para algo Dios tiene preparado para tu hijo o para tus hijos. Siempre agradezcamos a Dios y no nos olvidemos de edificar espiritual, ¿no? Inculcarle el amor a nuestro Padre Celestial, a Jesús, a nuestros hijos. Gente, nos vemos. Cuídense mucho. Saludo a los oyentes. El viernes, no se olviden que está el programa a las 9 de los chicos de la Iglesia Jesús es Vida, de los jóvenes de la Iglesia Jesús es Vida. Así que bueno, lo invitamos a escuchar a las 21 horas aquí por Radio La Red. No se olviden, ¿eh? No se olviden a las 9 si por ahí lo quieren escuchar. Ellos ponen mucho empeño. Hay 4 chicos porque muchas veces se ora por lo que no están, ¿no? Se ora por lo que no están, pero lo que están justamente es por un plan de Dios. Dios tiene un plan para ellos, ellos que siguen, como sea, ¿viste? ¿No? ¿Por qué? Porque ¿qué los guía?

el Señor es misericordioso, dice el mensaje, como la historia de Jonás, que fue enviado a la ciudad de Nínive a que todo el pueblo se arrepiente del pecado. Exactamente. Sí. Bueno, entonces, muchas veces es eso, gente, ¿no? El viernes, no se olviden, a partir de las 21 horas. Yo estaré con la ayuda y la gracia de Dios el jueves a partir de las 23 horas. Una hora, hora y media, capaz que dos, no sé bien, ¿no? Según cómo vaya el programa. Pero espero que el programa de hoy haya sido guiado por Dios para poder llegar a tu corazón, a tu alma, ¿no? Porque Dios tiene un propósito para vos. Nosotros somos los que estamos acá, instrumento de Dios, mañana puede estar otro, ¿sí? Es indistinto. Lo importante es la palabra de Dios, ¿no? Esa porción que por ahí vas a recibir, esas cosas que vamos a escuchar de Dios que está escrito en la Biblia, y entender el verdadero poder de Dios que todo lo puede, que todo lo puede. Amigos, que tenga un reparador descanso y un feliz despertar hasta el jueves. Que Dios los bendiga. Chao.

¿Qué palabras dirías si tuvieras una lanza apuntando a tu pecho y te obligaran a elegir entre tu vida o tu fe? Bienvenidos a Gospel del Hermano que Continúa. Cuentan que hace más de 150 años, en una aldea remota de la India, un hombre llamado Nokseng no eligió las palabras, eligió una melodía. El jefe de su tribu le dio un ultimátum brutal: renuncia a Cristo o mira cómo ejecutan a tu familia frente a tus ojos. Lo que pasó en ese momento transformó la historia de la música para siempre. Se dice que, mientras veía caer a sus hijos, él respondió cantando. Cuentan que cada estrofa que hoy cantamos en nuestras iglesias nació de su último aliento bajo una presión inhumana. He decidido seguir a Cristo, cantó frente a sus verdugos. Aunque otros me dejen, yo sigo a Cristo, entonó mientras se quedaba solo en el mundo. Y justo antes de que el jefe de la aldea diera la orden final, Nokseng cantó su última frase: la cruz delante, el mundo atrás. Aquel día, Nokseng también murió. Pero lo que sucedió minutos después de su ejecución fue tan impactante que cambió el destino de toda esa región hasta el día de hoy. Cuentan que la paz en el rostro de Nokseng fue tan inexplicable que el jefe de la tribu cayó de rodillas allí mismo. Y poco tiempo después, él y la aldea entera decidieron entregar su vida al mismo Dios por el que aquel hombre murió cantando. Quédate hasta el final de este video, porque cuando escuches esta letra, entenderás por qué estas notas no son solo música. Son el eco de una victoria absoluta sobre la muerte. Escucha con el corazón. He decidido seguir a Cristo.

Hay himnos que nacen de un instante y otros de una profunda carga en el corazón. Cuando Allá se pase lista fue escrito en 1893 por James M. Black, quien al notar la ausencia de un estudiante en su clase bíblica, imaginó el día en que nadie faltará cuando el Señor pase lista en el cielo. Así nació este canto de esperanza y reunión eterna. Hoy recorreremos tres épocas para honrar su legado. Una versión inspirada en los años 1800, cercana a su origen. Una interpretación gospel 1945, cálida y nostálgica. Y una versión contemporánea, amplia y profunda, pero fiel al alma del gospel antiguo. Tres épocas, un mensaje eterno. Acompáñanos en esta travesía musical.

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0: mañana con 4 minutitos en la República Argentina. ¿Qué tal? ¿Cómo estamos? ¡Buenos días! Bienvenidos al show de la música del ayer, del recuerdo, nuevamente en este miércoles 29 de julio de este año 2026, invierno 2026, lo vivís aquí por Radio La Red. Buenos días a todos, buenos días, ¿cómo estamos? ¿Qué tal? Qué linda mañana, no está haciendo frío, señora. Qué lindo día que nos ha brindado Dios. Buenos días a todos, nos presentamos en los controles técnicos puesta en el aire. Hoy, como todos los días, se presenta Guillermo Rubén Moyano, más conocido como Piti el Pirata. La asistencia técnica a cargo del fantasma DJ. En las palabras, en la conducción, idea y producción de Nostalgia, quien les habla, Guillermo Ariel Moyano, el que se levanta bien temprano.
1: Sí, seguro que te levanta a las 5 de la mañana, al baño.
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rápidamente, antes que se nos vaya la mañana, el tiempo, saludamos a todos nuestros oyentes. ¿Qué tal? ¿Cómo estamos?

acá estamos, 9:07 en el país. Y bueno, saludamos a todos nuestros oyentes, a todos los adultos mayores que empiezan a sintonizar nuestro programa. Buenos días a todos, saludamos a aquellos que nos se encuentran en un supuesto de trabajo. ¿Qué tal? Buenos días, que Dios lo bendiga. A todos los amigos comerciantes, también por supuesto, nuestro saludo a aquellos que ya tienen sus persianas arriba, las puertas abiertas para encarar una nueva jornada comercial, la del miércoles. Estamos en la mitad de la semana. Brindemos un fuerte aplauso a la reina del hogar, la ama de casa, la que se queda en casa a hacer los quehaceres del hogar. Buenos días, señora, ¿qué tal? ¿Cómo estamos? Acá estamos listos para acompañarla en este día. Y este es un programa 100% del ayer, del recuerdo, único en el norte argentino. Del ayer, ¿sí? A veces parezco malo cuando me piden algo que no encaja en el programa. Déjenme ser perverso entonces, porque la verdad es que las canciones, y claro, señora, el contenido, el formato del programa es 100% del ayer. La música del recuerdo, esas baladas románticas del ayer, que se vuelvan a escuchar como se escuchaba en la década de los 50, 60, 70, 80 y también parte de los 90. Como en esos tiempos, ahora. Nostalgia te trae todas esas hermosas canciones, esas bellas canciones que escuchaban nuestros padres, nuestros abuelos. Porque el recordar es vivir y vivir es recordar. Lo hacemos aquí por la red. Y porque nostalgia, amigos, nostalgia es la máquina del tiempo. Y si nostalgia no es la máquina del tiempo, la máquina del tiempo, ¿dónde está? Acompáñame en esta aventura radial hasta las 12:30 del mediodía. Y porque la radio sigue siendo magia, señora. Nosotros hacemos honor a la radio, esa que hacía Coco Coronel Monte, Huguito Cid Conde, Maru Facio.

Por eso nosotros hacemos Radio Pura. Y claro que sí, señora, mis amigos, porque la radio, como en esos tiempos, hoy sigue siendo magia. La radio hace magia. Y porque la radio es magia, aquí en Radio La Red, la nostalgia se convierte en música. ¡Sí!

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hermoso tema, qué bien. 9:16 en la República Argentina. Ahí estaba la música. ¿Le gustó la canción? Qué lindo tema, ¿no? El tren que no se para. Me acuerdo de esa época, ¿no, gente? Cuando las parejas, por ahí, por razones laborales, de trabajo, estamos hablando de tiempos viejos, no, los tiempos de hoy, no. Tiempos viejitos. Y uno se iba a trabajar al sur del país, no sé, Río Negro, Tierra del Fuego, Buenos Aires, Córdoba, por esa zona. Pero la mujer que quedaba acá lo esperaba. La mujer le decía, ¿cuánto tiempo vas a necesitar que te espere? Todo el tiempo del mundo, un año por lo menos. Por eso de ahí nace esa canción. Un año no es un siglo y yo volveré. No te vaya a pasar como mi amigo el Chato. Si yo cosecha tomate acá, fraile. No, sí, en serio. Estoy hablando en serio, yo no sé por qué el operador empieza. Tratemos de hacer un programa serio, por favor, hoy día. Operadores, musicalizadores, no sé quién está ahí. Esto apagan la luz, gente. Y están del otro lado ahí, no sé qué hace. Bueno. Se ha ido cosecha tomate nomás ya. Lo han hecho cartera. Antes, el hombre se iba, inclusive se iba a la guerra en Europa, ¿sí? Cuando esos países europeos estaban de guerra, el hombre se iba a la guerra, la mujer esperaba 2, 3 años, 5 años lo esperaba. 5 años, eso era amor. Claro, y ahí se iba, y cuando él volvía, ¿sí? Cuando él volvía, ella lo estaba esperando. Qué lindo, ¿no? Qué lindo que es cuando hay amor, de verdad. No, qué hermoso, realmente. ¿Ah? Se me eriza la piel. Oh. Bueno, estos tiempos, ¿cuánto tiempo te pueden esperar por amor? ¿No? Te pueden esperar por amor. ¿Usted cree que en estos tiempos modernos alguien puede decir, yo no voy a estar con nadie, voy a esperar al amor de mi vida? ¿Ah? ¿Será en estos tiempos modernos, digo yo? Puede ser también, no todo está perdido. Eso es importante saberlo. Bien. Qué linda mañana, señora. Le voy a contar el dato del tiempo. Vamos a comenzar todas las mañanas, aparte le estoy diciendo, bien tempranito, ¿no? 9:02 más tardar, a las 9 de la mañana ya estamos en el aire. Vamos a aprovechar bien la mañana. Y por supuesto, la primera parte de nostalgia. Quiero contarle un poco el dato del tiempo. La temperatura actual en estos precisos momentos, 18 grados. Temperatura agradable, señora. Ya podríamos decir cuasi primaveral. No voy a decir primaveral, pero ya podría decir cuasi primaveral. ¿Sí? 18 grados. La humedad 64%. No se registran precipitaciones para la jornada de hoy. Los vientos soplan a 3 kilómetros por hora, o sea, está todo quieto, todo calmo. Todo calmo. Y aparte, la temperatura es espectacular, 18 grados. Y tuvimos una mínima, de 16 grados a las 5 de la mañana. Y vamos a tener una máxima de 27 grados. Hoy vamos a tener una máxima de 27 grados. Esa es la máxima para el día de hoy. Sensación térmica, 28 grados. Bien. Y algunos por ahí van a sentir un poquito más de calor, ¿no? Depende de la zona también. Todo lo que es San Pedro comprende hasta San Juan de Dios, allá, en el pie del cerro. Eso también, Arroyo Colorado, es increíble, ¿no? ¿Cómo fue eso? ¿Quién trazó así? ¿Quién hizo el mapa? ¿No? Porque viste que en rodeíto, vos te vas a, querés ir a Arroyo Colorado y agarrás la ruta, llegás a Rodeíto, pero es otra jurisdicción, Rodeíto, no pertenece a San Pedro. Pero seguís, ¿no? Llegás a Santa Clara, es otra jurisdicción, nada que ver con San Pedro. Y te vas más lejos, llegás a Arroyo Colorado, ese sí pertenece a San Pedro. Yo la verdad que no entiendo, ¿ah? No sé cómo es que aquel pueblito que está lejos al pie del cerro pertenece y el que está más cerca no pertenece, ¿ah? Igual que San... Y te vas más lejos de Arroyo Colorado... Seguís la ruta, pasa el puente, seguís, te vas, y esa te lleva directo a San Juan de Dios.
y más lejos, ahí está San Juan de Dios, también pertenece a San Pedro de Jujuy. Bien, y para toda esa gente un saludo muy especial, ¿no? Para toda la gente que trabaja en el campo, trabaja la tierra, ¿no? Qué lindo, un saludo muy especial para todos ustedes. Y antes de continuar, por supuesto, vamos a darle gracias a Dios por este día de vida que Él nos ha brindado, que nos ha dado, ¿no? Porque es un día muy bonito, muy lindo. Y darle gracias a nuestro Padre Celestial es lo menos que podemos hacer, ¿sí? Siempre nosotros, amigos, después usted, por supuesto, tiene sus creencias, sus religiones, en fin, su doctrina. Pero siempre nosotros, de acuerdo a lo que dice la Biblia, ¿no? Y el paso por esta tierra de nuestro Señor Jesucristo, honra a tu padre y a tu madre y tendrás largos días de vida sobre la tierra, dice, ¿no? Entonces, principalmente nosotros debemos respetar y amar a nuestros padres, por más errores que ellos hayan tenido. Nosotros como hijos debemos amar, querer, respetar, y se alargarán los días de vida sobre esta tierra. Y después, por supuesto, también dice nuestro Señor Jesucristo que tenemos que amar a nuestro Padre Celestial, a Jehová, con toda la fuerza de nuestro corazón, con toda el alma, con todos nuestros pensamientos, ¿no? A nuestro Padre Celestial. Entonces siempre, y la oración y los pedidos tienen que ir dirigidos a nuestro Señor Jesucristo. A nuestro Señor, a nuestro Maestro, como digo yo. Exacto. Así que bueno, vamos a agradecerle a Dios, ¿no? A nuestro Padre Celestial por este día de vida que Él nos ha brindado, un día hermoso, que hay que vivirlo con alegría, no nada de mufa. Yo nunca voy a comprender, y lo digo siempre a esas personas que se levantan un día tan hermoso como hoy, lleno, así, digamos, medio como que a chupó limón. No, nunca voy a entender a esas personas. Y mire que me crucé con un montón. Le digo, amigo, ¿qué ha pasado que a chupó limón? No, hay que disfrutar la vida, hay que sonreír, mirar el hermoso día que tenemos. No, qué lindo. Dios nos quiere ver feliz. ¿No es lindo estar contento? ¿No es lindo estar felices? ¿No es lindo vivir la vida, no? De la mejor manera. Y pensá que Dios te va a bendecir. Y nosotros tenemos que agradar a Dios, ¿no? Para también, por supuesto, para que Dios nos bendiga. Debemos empezar a agradarle a Él, a nuestro Padre Celestial. Vamos a hacer un bonito tema a continuación, ¿sí? ¿Quiere escuchar una de Juan Gabriel, pero de esas bien hirientes? Ya que estamos con tiempo, vamos a escuchar Hasta que te conocí. Ay, ay, ay. Qué letrita, señora. ¿Cuándo lo conoció? ¿Hace cuánto tiempo usted lo conoció a su marido? ¿Cuánto año de que está con él? ¿60? ¿55? ¿50? ¿45? ¿40? ¿30? ¿20 años? ¿Cuánto? ¿Hasta qué te conocí? ¿Viste que vos cuando sos joven ibas en la vida, ¿no? Todo es arcoíris y mariposa hasta que conoces a esa persona. Ah, bueno. Hasta que has conocido a esa persona. Ya te has pensado casar, tener hijos, ¿no? Vivir del amor. Claro. ¿Se acuerdan que había una canción que decía, era un folclore, un tema folclórico? Bueno, después lo voy a poner, si es que lo encuentro, lo voy a poner un poquitito así como cortina musical. Pero esta es una canción bellísima, una de las más bellas canciones de Juan Gabriel. Extraemos de su discografía este bello tema, Hasta que te conocí.

esta canción. 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

Bien, mis amigos, 9 de la mañana con 32 minutos en la República Argentina. Qué lindo tema, hasta que te conocí. Una canción de el querido y un recordado Divo de Juárez, Juan Gabriel.

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1: Vamos a hacer una de esas, hermosas canciones de Daniel Magal. Tiene cara de gitana, baila bailarina. ¿Se acuerda de ese tema, baila bailarina, de Daniel Magal? ¿Mm? Muy bonito.

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0: También nos acompañan en esta mañanita tan linda, hermosa mañana como primaveral, pero estamos en invierno. 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
0: Y no se olviden que también se ha sumado nostalgia el día de ayer, que también nos acompañan. Ya va a estar la rotativa lista, la producción artística de Piti el Pirata.

Bien, qué lindo tema, ¿eh? También nos acompañan en esta mañana, 9 de la mañana con 40 minutos, ya vamos a la música. 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Bien. Hola, Guille, buen día, bendiciones. Te cuento que recién entrenamos con mi amada. ¿Podés poner el tema para mi amada Corazón Viajero de Miguel Gallardo? Te estamos escuchando con mi amada, espero el tema para mi amada. Bueno, así es. Bueno, ahí va a ir en el próximo bloque. Ahora no, porque tenemos otra canción de Daniel Magal compaginada, pero ya en el próximo bloque te vamos a le vamos a dedicar esa canción para tu amada Anaí, de parte tuya, ¿sí? Así que bien. Vamos con una de Daniel Magal, que está sonando aquí en esta mañana. Vamos.

Antes, cuando llegaba a los 29, siempre se hacía ñoquisito y se ponía la platita bajo el plato. Era fija. Es más, días antes decía, uy, ya llegué el 29, día de los ñoquis. Y si la situación estaba difícil, mataba una gallina. Chao, pelazo. ¿Ah? Siempre tenías el gallinerito al fondo. Entonces decía, bueno, ñoqui, vamos a comer la harina. Como sea, lo vamos a conseguir. Un par de papas. Hacemos los ñoquisitos. Y si no hay para la carne, ¿no? Hacemos una salsita de pollo. Miramos la gallinita, la más pulsuda, la más gordita, doble pechuga. Y le da pancito con vino a la gallinita. Ah, le tira maicito a la gallinita. Venga, venga para acá y sácate. Ah, y ahí pasa la olla, señor. Ah, había que pelar la gallina. Claro, sacarle la pluma. Agua hervida. Una zancoloteada ahí. Y empieza a pelarla. ¿Nunca peleó una gallina? Yo sí. ¿Sabes cómo la pela? ¿Ah? A la gallinita. Y había que sacarle todo, todo, no le puede dejar nada. Y cuando vos la zambullís de nuevo al agua hervida y le pasás la mano por la pierna, por todos lados, es raro el comentario. Es raro el comentario. Bueno, ustedes se van para cualquier lado, la verdad. Entonces, nosotros hacíamos así en la casa. Cuando comíamos una gallinita, no se puede hablar con estos atorrantes que están acá, gente. Yo no puedo ser serio así. No puedo comentar nada. Estoy hablando bien. Qué barro esto. Entonces, el papá decía muchas veces, porque los más chiquitos tenemos que ir aprendiendo. Porque dice, el papá decía, por ahí voy a estar enfermo, por ahí no voy a estar, y ustedes no van a poder matar una gallina, no van a comer ese día. Decía, renegaba el papá. Entonces decía, bueno, Guille, hoy te toca matar la gallina vos, papi. Decía yo, claro, sensible, chiquitito. ¿Y qué va a hacer? Cerraba el ojo y... saca. Después la zambulla al agua. Estaba lista y a hacerla hervir. Y a veces, mayormente, a la gallinita vos la tenés que hacer hervir varias horas, ¿no? Porque a veces tenía sus años ya la gallina. Hueviadora. Y te hacía flor de chupín ahí, ¿no? Claro, flor de salsa para los ñoquis. Esos tradicionales ñoquis. Está lindo hoy día para comer los ñoquisitos, señora. ¿Le ha perdido el gordo a los ñoquis o no? 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Bueno, hoy vamos a ver si hoy arranca el presentador, ¿sí? Que va a estar a la tarde, antes que me olvide, ¿no? A las 5 en punto ya quiere estar en el aire el presentador. Así que enviamos un saludo muy especial a Freddy Ovelar, que después de una fuerte gripe recién está saliendo adelante, ya está bien. Así que hoy a las 5 de la tarde aquí por Radio La Red, el presentador. 5 menos 5, dice él, ya quiere estar al aire. No sé. Freddy Ovelar, arranca el presentador aquí por Radio La Red. A las 17 horas, señor. Hay un magazine donde él le pone un poco de todos los estilos musicales. Exacto. No se lo pierda. A las 5 de la tarde aquí por La Red.

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Me acuerdo cuando el Chancho, antes de... Un saludo muy especial a los propietarios de la Gran Carnicería y a todo ese equipo que trabaja ahí, sobre la calle Gobernador Tello. Bien, me acuerdo cuando el Chancho... ¿Cuándo fue? ¿El año pasado o el anteaño pasado? Estaba criando un Chancho para diciembre, era como noviembre más o menos. Y me dice Guille, estoy engordando el chanchito, dice, para la fiesta. Después dice la señora en manera de broma, ¿no? Porque como los argentinos tenemos fama, ahora nos hicieron fama de discriminadores, no sé qué cosa. De racista. Bueno, entonces el chancho estaba engordando. Mi amigo Adorni Gómez, ¿no? El Chancho Gómez estaba haciendo, tenía el lechoncito ahí. Después me llama la señora para Navidad, era la hora de carnearlo al chancho. La señora mira a Guille, dice, no sé a quién voy a carnearme. ¿Qué pasa? ¿Por qué? ¿Cómo que tiene dos chanchos? Le digo, no, dice, si el gordo ha engordado más que el lechón, dice, el lechón está ojo nomás, dice. Y el gordo ya pesa 135 kilos, dice. Mi amigo Gómez ha engordado más que el chancho esa vez. Dice, no sé, tirarlo al horno a tu amigo Gómez o al chancho. Qué bárbaro el gordo. Era que tenía que engordar al chanchito, ¿no, vos, papi?
Qué bárbaro, gordo. Más conocido como Adorni Gómez, debe estar sentado en el cordón cuneta en este momento haciendo fiaca antes de empezar, que nunca llega el ripio, que no llega el cemento, que no llega la orden, no sé qué cosa, pero vos lo ves como Buda viejo sentado ahí en el cordón cuneta. ¿No? Qué calidad que tiene el gordo. Meta, coquia. Qué felicidad que tiene él. Es un encanto de para él. Sentarse en el cordón cuneta, en un lugar, una piedra ahí, tranquilo, pata cruzada como Buda viejo, e empieza a despalillar la hoja y a coquear. Qué tranquilidad que tiene el gordo. ¿Ah? Qué bárbaro. Menos mal que vos no sos bombero, papi, si no está en el horno, te va a incendiar la casa con vos. A ver, vamos a hacer una canción rápidamente, 9 de la mañana con 58 minutos. Ya sabes, estamos en nostalgia. Todas las canciones, amigos, nosotros unimos en un programa que se llama Nostalgia. Todas las canciones desde la década de los 50 hasta los 90. ¿No? Es increíble, las más bellas canciones. Este trabajo se viene realizando hace mucho tiempo, de que no se nos escape nada. Y si hay alguna canción, señora, amigos, usted que está ahí en la casa, por ahí que nosotros no ponemos, usted me manda el mensajito, ¿sí? Porque sin querer a veces se nos pasa uno que otro, pero tratamos siempre de cumplir con los grandes de la música de aquella época, de aquellos tiempos. Bueno, a continuación seguimos con esos grandes éxitos de aquellas, vamos a hacer de aquellos tiempos, vamos a hacer uno de Pimpinela, pero de esos hits hermosos que tiene. Tiene tantas canciones muy bonitas, Lucía. ¿Se acuerdan del tema Dímelo delante de ella? Me acuerdo en la década de los 80 cómo sonaba este tema. Era una cosa de loco, ¿no? Imagínense para esa época, donde las mujeres mayormente andaban con pollera larga. Así nomás las mujeres no usaban minifalda, gente. Las mujeres, aparte de los maridos, ponían los puntos. Acá corto el queso yo. No iban a andar con minifalda. Viste que hoy la mujer se pone lo que quiera. El marido, bueno, está todo bien igual. Porque ya es, digamos, otra costumbre. Ha cambiado todo. No, en ese, si yo tenía la tía mala, mi tía. La tía mala, ella usaba vestido largo. Y abajo el vestido medio viso. Oh. Abajo del vestido medio viso. O a veces tenía una pollera. A veces pasaba el camión de Colombraro, hermano. ¿Se acuerda del camión de Colombraro, hermano? Vendemos fuentones, parangana, manguera. Vendemos, señora. ¿Se acuerda ahora o no? El camión, el colectivo 1114, trompudo ese. Hasta el pupo de cosa venía. Pero hasta el techo ponían los fuentones. Ahí en el parabrisas, ahí tenía el lavador, el balde colgado. Y pasaba el camión. Vendemos fuentones, mangueras, balde, vendemos, señora. Esta es Colombraro, hermano. No sé si seguirá Colombraro. Yo pienso que sí, en Buenos Aires, ¿no? Claro, como ahora ya ha cambiado todo, ya no hace falta. Mire cómo han cambiado los tiempos. En esos tiempos venía el colectivo desde Buenos Aires con todo el cargamento, ¿no? O un camión. Camión o colectivo. Acá llegaba un camión y llegaba un colectivo de Colombraro, hermano. Todo marca Colombraro. Directo desde Buenos Aires era, de verdad. Y en su momento era un material muy bueno. Era, digamos, de los mejores materiales de aquella época. Siempre la mamá la elegía. Compraba, llegaba Colombraro y era una cosa de loco, ¿no? Y salía la tía mala con la pollera, medio viso, un quilombo, señora. ¿Ah? Y encima que usaba pollera, medio viso y cancán. Cuidado, tía, salga despacio, no se le vaya engancha el cancán, le digo. Y pasaba el camión de Colombraro, señora. ¿Cómo vendía? Mira cómo han cambiado los tiempos. Que en esa época llegaba el camión y el colectivo de Colombraro, hermano, y la gente, la mamá, la abuela, compraba ahí personalmente. Hoy no. Hoy vos lo pedís por Mercado Libre, ¿no? Por internet pedís el balde, hasta el balde te mandan, la manguera, todo, directo de Buenos Aires. Y mira cómo cambiaron los tiempos, a veces no nos damos cuenta, ¿no? Y en esa época venía el colectivo lleno, venían, los muchachos eran porteños, llegaban, señora, ¿qué va? ¿De quién es el pibe, no?
¿Qué es esa, esa tortuga gigante que tiene al fondo? No, papi, es un horno. Para los porteños es una tortuga gigante, para nosotros es un horno. Bueno, y llegaban, y qué manera de vender, ¿no? Se iba el colectivo sin un balde, gente. Sin un balde. Nada. Vendían todo, todo, todo de colombraro en mano. Y las casas, todos tenían mangueras, balde, fuentones. Todo de colombraro en mano. Qué tiempo, qué años aquello, gente. ¿Qué va a ser? Los tiempos han cambiado. Solo nos queda recordar. Vamos a, justamente, y hablando de recuerdo, vamos a recordar una bonita canción de este dúo, Pimpinela, que tiene muchas canciones muy lindas, ¿no? Pero si tenemos que elegir, la verdad que no sabemos cuál, ¿no? Y ese se llama ¿Por qué no puedo ser feliz? Después está Vivir sin ti no puedo, Olvídame y pega la vuelta. Ese era un clásico impresionante. Lo escuchamos, lo compartimos, vamos.

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lindo tema, mi capital de Georgie Dan. Y está en España, Georgie Dan. Claro. Sí, sí, Dios lo mantiene con vida, Georgie Dan. Es más, está joven, Georgie Dan. No se le ha caído un pelo. ¿Eh? Sí. Está mejor que nosotros, Georgie Dan. Y ya debe tener cerca de sus 70 años, Georgie Dan. Quizá un poquito más, ¿eh? Sí, puede ser. Bien. Es el que cantaba, y ya lo vamos a escuchar, El Jardín de Alá. ¿Se acuerda El Jardín de Alá? ¿No se acuerdan? Bueno, enseguida lo vamos a escuchar a ese tema, El Jardín de Alá. Bueno, mis amigos, nosotros avanzamos en esta mañanita tan linda. Estamos en invierno, 29 de julio. Se va el mes. Llega el mes de la Pachamama, y hay que tener cuidado también porque en el mes de agosto es todo un tema porque ingresa el aire, el viento del norte, viento norte, y el viento norte es un viento caliente que es muy dañino justamente para las personas que tienen problemas coronarios, problemas del corazón, ¿no? Mayormente eso es lo que por ahí, o aquellos que van a jugar al fútbol, que también algunos están bastante gorditos, hay que cuidarse bien, muchachos, ¿no? Este mes que viene es bastante bravo, así que hay que tener en cuenta eso. Beber mucha agua es importante siempre. Para cualquier tipo de enfermedad, gente, no hay mejor cosa, inclusive para nuestras arterias, es lo mejor es el agua. Por ejemplo, con esta temperatura que nosotros tenemos, mínimo, los hombres, ¿sí? Si tenés 1,70 m para arriba, mínimo 2,5 litros de agua por día, mínimo, ¿no? Te ayuda a todo, a estar mejor, a sentirte mejor. Bueno, mis amigos, nosotros continuamos en esta mañana. Quiero

0: 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Busquemos el tema para nuestro amigo David. Sí, ya en el próximo bloque lo vamos a escuchar, ¿sí? Vamos a darnos un tiempito ahí al pirata. A ver.
1: Buen día, don Guille. Buen día,
0: Pedro. Bien, gracias a Dios.
1: Qué linda mañana, qué lindo día. Siempre guapa, nunca inguapa, don Guille. La que puede, puede. Y la que no, vaya a bañarse con el pacha.
0: Bueno, ahí está.
1: Ay, don Guille, sí. Yo le decía al chato que también tome agua, que era lo mejor que hay. Y él no.
0: ¿Tomaba qué?
1: Desayunaba cerveza, don Guille. Merendaba vino. Y a la tarde chipaba el whisky.
0: No hay asado que él no esté, ¿no? Más conocido como Salfina, está en todo lo asado. ¡Qué bárbaro! Hay una fiesta, algo, se engancha como media de can-can, gente. ¡Qué bárbaro! Está en todas. Le comento que el Chato es un personaje muy popular en la ciudad de San Pedro, ¿no? Claro, es del barrio Primavera. Un personaje, está en los bailes, en todos lados. En los búnkeres, eso que vos crees que no va a aparecer, ahí está. Esos búnkeres de los fines de semana, esos sábados que se hacen domingo, un solo día, ¿ah? Una cosa de loco. Bueno, ¿cómo estás, Vedette? Buen día. 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

Vamos a la música. Aquí llega Georgitán. Y este exitazo, qué recuerdos en la mañana. El Jardín de Alá.

Bien, ahí estaba la música junto a Georgina en el jardín de Alá. Qué lindo tema, qué recuerdo. Y no sé cuántos años tendríamos cuando estaba de moda este tema. Y este es de la década de los 80, me parece. No me acuerdo bien, sí, ya vamos a checar. Pero creo que es de la década de los 80. O fines de los 70 puede ser también. Tenía muchos, tiene muchos temas muy moviditos, muy lindos, ¿no? Hay uno que se lo utiliza mucho en los videos de YouTube, de TikTok, el de Georgie Dan ahora, ¿no? Ya va a llegar la canción para nuestro amigo David, que nos ha solicitado para su amada. Él tiene el tema también, el Bim Bom, ¿sí? El campesino y tiene también el negro no puede, que es la creación de él, ¿no? Después sacaron otro conjunto, otros grupos más acá, pero esa es la versión original, el negro no puede, de Georgie Dan. Y el chiringuito, la barbacoa, bueno, el jardín de Alá, que es muy conocido, y unos pupurrí, la paloma blanca también. Con ese tema hacen también muchos videos. Ahora, ¿no? Si lo tenemos ahí, la paloma blanca, a ver si está un poquitito. Todo lo del recuerdo vuelve, gente. Con ese hacen muchísimos TikTok con este tema. Hoy, ¿no? Con ese. Para aquellos que quieren hacer algún video ahí en YouTube o TikTok, es este, porque muchos no lo conocen. Acá nosotros tenemos un conocimiento vasto de la música del ayer. Este es Georgie Dan con La Paloma Blanca, se llama. Los africanos también agarraron el tema. Hay, no sé de qué país es. Viste que hay un grupo de chicos africanos y jóvenes africanos que hacen muchísimos videos de baile. Bueno, lo utilizan a este tema. Y Georgie Dan, La Paloma Blanca. Exacto.

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1: Para todos los maestros, ojalá que se solucione pronto la problemática que están atravesando. Para todos los docentes que tienen que ganar bien. Exacto. A todos los profesores, a la gente del Ingenio La Esperanza, ¿qué tal? ¿Cómo estamos? A todos los electricistas, mecánicos.
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1: Para los plomeros. Para los carniceros. Para los panaderos.
0: Que no
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1: Hola, hija de Santa Tetografía. 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
0: Para todos los remiseros, los taxistas. ¿Cómo están, muchachos?

0: impresionante para todos los laburantes, como dice Luis. Para todos los trabajadores que todos los días se levantan temprano, llueva o truene. Exacto. Bueno, vamos a cerrar esta primera parte. Ya estamos justamente en horario de rotativa. Va la canción Corazón Viajero de Miguel Gallardo para estos tortolitos que están sintonizando la radio. Anaí y el amigo David, ¿no? Enamorados ellos. Cuando yo digo tortolitos, significa que están enamorados. Locos. De amor. Exacto. Bueno. Corazón Viajero.
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0: ¿Qué tema es? ¡Qué bárbaro!
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0: 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No está corazón, ¿cómo no va a estar corazón viajero?
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0: Dice que tiene otro corazón, corazón solamente. No, corazón es otro tema. ¿O querrá ese? No sé cuál será.
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0: ¿Será ese, Davicho? A ver, usted me dice. Karateka, Jean-Claude, David.

parece que no ese es el tema. ¿Sí? El otro se llama Corazón Viajero. Estaba haciendo memoria, pirata. Este es Corazón Solo, claro.

mis amigos. 10 de la mañana, 29 minutos. Primer corte comercial. Buenos consejos comerciales. Las rotativas. Y luego continuamos con más nostalgia. Vamos, la música para David y su amada.

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Reloj, detén el tiempo en tus manos, decían los Pasteles Verdes, ¿no? Era otra manera de expresar que el tiempo no pase, como lo dice Tormenta con este tema. La última noche. Y Tormenta, muchos dicen que era porque no sé qué, pero la verdad dicen que Tormenta, le pusieron Tormenta el productor porque era, tenía un carácter terrible, gente. No había un día bueno para Tormenta, ¿no? Por eso dice que le pusieron, la verdad de esta historia es de que Tormenta, le pusieron Tormenta porque era así. Pero digamos, más que malhumorada era, digamos, en cuando llegaba a la discográfica, los tenía cortito a todo, ¿no? Desde el baterista, al guitarrista, al productor. Quería que el trabajo salga bien, ¿no? Pero todo el día dice que estaba con ese carácter, una cosa de loco. Y después, Angélica Maturano se llama, ¿no? Algo así, ¿no? Y le decía, no, tenemos que buscar un nombre artístico, porque mayormente antes era así, tenemos que buscar un nombre artístico. Y no sabían qué, y tiraron muchos nombres. Y el productor le dice, no, vos, a vos te vamos a llamar Tormenta. Por el carácter que te... Y le causó gracia, dice. Y bueno, le pongamos Tormenta, y se llamó Tormenta, gente. ¿Ah? La Maturano.

0: Dieguito Moyano, ¿sí? El Diego, que era presentador de grandes espectáculos en la década de los 70-80, la presentó a Tormenta. Dieguito Moyano, ya lo vamos a traer, ya lo voy a ir a buscar uno de estos días, lo voy a traer a la radio y charlemos un poquitito, ¿no? Andaba enfermito. Y él la presentó a Tormenta como también a Manolo Galván, en esa época, gente, claro.
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0: Bien, 11 de la mañana, 4 minutos, estamos en esta segunda parte. Ya saben que desde el lunes tenemos tres capítulos de nostalgia. 2:40, tirando para la 1, terminamos el programa. Bien, a pedido del público, de la gente.

0: Qué linda canción, gente. Y hay tantas canciones muy bonitas, ¿no? Por ejemplo, tiene José Vélez también tiene muchas canciones muy bonitas. Valeria Lynch, Marisela, también Maciel. ¿Se acuerdan de Maciel o no la tienen a Maciel? Ella. ¡Qué tema! 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

0: Vamos, todas las espumaderas arriba, vamos, señora. Vamos con todos los cucharones, las cacerolas arriba, vamos. En la cocina, digo.
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0: 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Vamos, Maciel. Tararán, tararán, tararán, nan, nan, nan, tararán. Qué lindo tema. ¿Le gustó, señora Maciel? No se olviden, Maciel. ¿Y se acuerda de este tema de José Vélez? Una canción que se llama Morir de Amor. No sé si usted la recuerda. A veces la ponemos acá en el programa. Escuche. 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

qué lindo. ¿Se acuerdan del tema "Oh, cuánto te amo" de Sabú? ¿Quiere escucharlo? ¿Lo compartimos completito ese tema? Dale. Acá te presentamos en Nostalgia a Sabú. Oh, cuánto te amo.

0: mi marido sí que le gustaba el vino. Ay, Dios, cuando tomaba se ponía de malo. Qué carácter que tenía. Pero era el vino lo ponía malo. Pero él era bueno, en el fondo.
1: Bueno, ahí estaba la mamá Cora. ¿Se acuerdan de la mamá Cora? ¿No? Qué lindo, ¿no? Qué linda película de la mamá Cora. Bueno, ella justamente, ¿no? El audio que habíamos escuchado de la mamá Cora. Terrible. Tiene otro, claro.
0: Le pido a la Virgen, pero a la de Luján. A Lourdes no voy más. Iba siempre. Traía el agua bendita para tomar con el mate, pero... la última vez me dio una diarrea. Lo que me acordé de esa Virgen, mira. Al final esa te cura de un lado, te jode del otro.
1: Bueno, ¿qué va a hacer? Oh, renegaba la mamá Cora, pobrecita. Bueno.
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1: Otro ocupa mi lugar que nunca te pase.

casa Víctor. Sí, se casa Víctor Jurado con Laura. ¿Cuándo se casa él? Hoy que es miércoles, el viernes se casa, ¿no? Ay, ay, ay. No, un saludo muy especial, ¿no? Para Víctor y Laura, que van a contraer enlace matrimonial. Y yo el otro día, ¿cuándo es que hablaba del casamiento? Decía, ¿qué pasa que la gente en estos tiempos ya no se casa? ¿No? No se casan. Es como que no se tienen fe que van a durar mucho tiempo. Y acá está la otra cara de Víctor, que el viernes va a contraer enlace matrimonial. Se casa con Laura, así que fuertes los aplausos para Víctor y Laura. Ahí están, bueno,

0: mis amigos, nosotros avanzamos en esta mañanita, 11 de la mañana con 18 minutos.
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0: Hermoso recuerdo de Miguel Gallardo en la mañana. 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

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Jorge, qué lindo tema, después de tantos años. ¿Se acuerda que esta canción lo hacía el grupo Brindis? La hicieron mucho, pero nosotros tenemos la versión original acá. Claro que sí. 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

Bueno, 11:24 minutos en el país. Vamos a hacer una canción más, ¿sí? Vamos con un tema más. 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

mis amigos, vamos a ir a la música. Qué lindo tema, estaba escuchando la canción de Roque Narvaja. ¿Le gustan las canciones de Roque Narvaja? Por ejemplo, este se llama Menta y Limón. Y tiene canción como La Felicidad, no sé si se acuerda. Santa Lucía, que es una canción tremenda también, espectacular. Podemos escuchar algunas de esas. Está muy buena. Bien. 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Bien. Hacemos un tema en Roque Narvaja, aquí en la mañana de Nostalgia. Anda y dice La Felicidad.

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0: Bien, ahí estaba la música, qué lindo tema habíamos oído. Roque Narvaja, La Felicidad, qué tema, qué canción, ¿no? Década de los 80, lo puede encontrar, ¿no? Tiene su página oficial, Roque Narvaja. Como Roque Narvaja, ahí lo sigue. Yo lo sigo siempre al querido Roque. De vez en cuando se presenta allá en Buenos Aires, hace algunas presentaciones también en diferentes puntos del país. Bien, mis amigos, ahí lo tenemos a Sergio Denis un poquitito, quiero volver a casa. A ver, uy, de lento. Estamos en el horno con el tema. Cambia, vamos. Estamos en el horno con el tema. Ese es bien romántico, claro. Bueno.
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0: No.
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0: No.
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0: Estorbe.
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0: ¿A odiarlo? ¿Odiarlo?
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0: No. No. Oh.
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0: globos,
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0: Sergio Denis, mi gran amor.
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4: Ay, don Guille, sí, pero tiene que actualizarse más en TikTok.
0: Sí.
4: Porque lo que hicieron viral ese tema fueron los chinos.
0: Sí, puede ser.
4: Ay, sí, me acuerdo, sí. Don Guille, que al chato le gustaba que yo le diga albañil. Don
0: claro.
4: Guille,
0: sí.
4: ¿Alguna vez usted fue tortolito?
0: Sí, sí, fui. Es más, me dijeron. Ah. Momento de enamoramiento. Terrible.
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0: Qué lindos temas. El querido Sergio Denis presente en la mañana.

0: mate, ají. Ají está armando una pesca terrible, gente. No tiene para la nafta y quiere ir al río.
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0: Encima quiere ir al Bermejo, dice. Encima que lo llevamos lejos, haz papa.
1: Fue verdad.
0: Él se calienta, ¿sabe para qué? Él se calienta en compra el asado, ¿sí? Tiene que ser de la gran carnicería, ya saben. Él se calienta en compra el asado, ¿sí? Lleva los misiles, él le llama misil al vino, a la botella de vino le llama misiles. La cerveza, todo eso, ¿no? El primero está ahí.

son temas preciosos, gente. Estos temas, usted lo va a escuchar acá, en Nostalgia. No lo va a escuchar en ningún lado, señora. ¿Ah? Ah.

impresionante la voz del Flaco de la 9 de Julio. Lo quieren contratar, el Flaco de la 9 de Julio te hace todos estos temas de Sergio Denny, de Juan Gabriel. Este que pasó era de Juan Gabriel, ¿no? Pero te hace de Sergio Denny, de todo el Flaco de la 9 de Julio. Estamos haciendo el club de fan del Flaco. ¿Qué ha pasado, chica? ¿Sí? Tenemos que armar el club de fan de... Tenemos que apoyar a los artistas sanpedreños. Exacto, tenemos que hacer el club de fan del Flaco de la 9 de Julio. Aparte de eso, te fía la cerveza, te fía el vino, ¿ah? Te fía todo. Bueno, no, un abrazo gigante al Flaco de la 9 de Julio. Bueno, ahí estaba. Bueno, gente, quiero contarle una cosa y ya vamos a la música porque el tiempo es tirano. Qué bárbaro cómo pasa la mañana. Y eso que comenzamos bien tempranito hoy, ¿eh? Tempranito nos caímos de la cama. Escuchá, qué lindo. 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

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Vamos a hacer el penúltimo de esta segunda parte, penúltimo éxito musical. Llega este exitazo de Mijares, Bella.

ahí estaba la música junto a Mijares. Bella, qué lindo tema que habíamos hoy. Qué recuerdo de Mijares. Señora, ¿se acuerda de Mijares? Claro, tenía ese tema hermoso. Ese fue el mejor éxito de Mijares. Década de los 80.

al amor. Y señora, ya está la comidita, ya salió el estofadito. Mire que llega el jefe y se arma, Llega el capo. Llega el jefe y empieza a zapatear ahí, Empieza a poner orden las cosas. Está linda la musiquita, pero no voy a hacer quemar el arroz. Claro. Mire que llega el jefe, llega el gordo. Y se arma, llega el que corta el queso. Es. Ah, el que dice, acá se hace lo que yo digo. Él habla. Cualquier día digo, me van a llamar, me van a mandar pasear, señora. Ah, sigo hinchando nomás así, con la paciencia del ama de casa. Digo, algún día me van a llamar, me van a mandar a China, Japón, Corea del Norte. Bueno,

0: vamos, he considerado hacer el ranking nomás. No quería hacer, siempre me resistí a hacer el ranking de la música del ayer. Pero viendo y considerando que hay material de sobra, vamos a hacer. Vamos a empezar así. No va a ser esta semana. Seguramente va a ser la próxima semana, con la ayuda y la gracia de Dios, si no será de la que viene a la otra. Porque eso merece un trabajo realmente, hay que estar ahí, y se necesita tiempo. Entonces, vamos a presentarle, de acuerdo al conocimiento que nosotros tenemos de la música y a los pedidos que ustedes nos hicieron por estos años, de todas las canciones que más escuchan, que más les gusta a la gente, vamos a hacer el top 10. Top 10, vamos a presentar los viernes, el top 10 de las más bellas canciones del recuerdo. Es difícil poner un top 10 cuando tenés a Sergio Denny, a Sandro, a Palito Ortega, a Diango, a José Luis Perales, a Miguel Gallardo, a Julio Iglesias, a Rafael. Y algunos va a tener que quedar afuera. Pero vamos a poner el top 10 de estos 10 más grandes cantantes y a la misma vez las 10 más bellas canciones, ¿sí? Lo vamos a hacer. Antes de ir a la pausita, porque ya estamos sobre el tiempo, Lubricentro LR está junto a nosotros. 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Este tema se llama Tus maletas en las puertas. Bien, en la puerta.
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0: ¿Qué está haciendo, señor, hablando un poco de todo?
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Despensa Salir y vamos a la música. 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Cerramos con Vanessa, un hermoso éxito musical. Ya volvemos.

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lindo tema de Ángela Carrasco, mis amigos. Bueno, estamos en los minutos finales de Nostalgia. Muchísimas gracias por la compañía en este día. Miércoles 29, ya están los ñoquisitos. Ya llegó el jefe.

qué lindo tema de el querido Beto Orlando, porque diste vuelta la cara. Amor, porque qué lindo tema. Bueno, 12:26 minutos en la República Argentina. Estamos en este mediodía tan lindo. Temperatura en marcado ascenso para la jornada de hoy. Vamos a agradecer a las firmas comerciales que nos acompañaron. La temperatura actual ahora, en estos precisos momentos, 24 grados. Ya saben que la máxima para hoy es de 27. Sensación térmica, 28 grados. Para mañana, jueves, va a estar con un poco de nubosidad. Ya tuvimos nubosidad hoy temprano.

estaba medio nubladito, eso de las 10 de la mañana más o menos, sí, un poquito más, estaba nubladito, ahora volvió a salir el sol, mañana vamos a tener un día así parecido también, con nubosidad variable, ¿no? Con una máxima de 25 grados va a bajar, ¿no? Teniendo en cuenta los 27 de hoy, mañana vamos a tener 2 grados menos, 25 de máxima, pero va la mínima, va a subir un poquito más porque vamos a tener 18 grados de mínima, a la diferencia de hoy que tuvimos 16 grados de mínima. Ahí está, 25 de máxima para mañana y una mínima de 18 grados. Bien, no va a ser tanto frío en la madrugada. Y ya para el viernes se pronostica un día con sol, con temperatura en ascenso, 27 grados. Para el sábado lo mismo, temperatura en marcado ascenso, que creo que va a ser el día más caluroso de la semana, con 30 grados y sensación térmica de 31 grados. Pero las madrugadas se van a poner frías el día sábado con 14 grados. ¿Por qué? Porque seguramente va a estar despejado. Eso hace a la baja temperatura, señora. Días así calentito durante el transcurso de la tarde, mañana y tarde. Y a la noche, marcado descenso de temperatura para el sábado.

Saludo para mi amiga Mirta, que está sintonizando la radio ya en casa. ¿Cómo estás, Mirta? Buen día. Ya te vamos a dedicar la siguiente canción para vos. Un tema bien romántico quiere escuchar. Uy, uy, uy, cómo vino Mirta hoy. 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

0: 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Bien, gente, en el próximo bloque le estoy contando un poquitito acerca de la pollería que tenemos acá en Barrio San Francisco y Primavera. Con unas ofertas de locos, señora. Vamos a ir a un tema musical y ya en el próximo bloque entramos en la despedida. A ver, ¿dónde estamos? Aquí.
1: Don Guille, ¿sí? Don Guille, ¿usted va a comer ñoque hoy día? Ay, Don Guille, si lo escucho y lo vea, Chultán, dígale que me venga a buscar, él me lo ha prometido ayer, a comer helado.
0: Que te lleve a tomar helado, bien, bien, bueno. ¿Qué sabor te gusta? ¿Chocolate, limón, frutilla, crema del cielo? No, él te va a conquistar de nuevo. Te va a conquistar de nuevo. Cuidado, Bedet. Ya tuviste varios tropezones, sentimentalmente hablando. Bedet. Cuidado. Bueno, vamos a hacer un tema. Uno más y en la próxima entrada hacemos la despedida. Vamos a hacer un clásico de clásicos, señora. ¿No? ¿Cómo está la gente del Fuerte? A la gente de Palmasola saludamos. Arroyo Colorado, San Juan de Dios, Santa Clara. ¿Qué tal? ¿Cómo estamos? Escuchen este temazo. Grupo ABBA, Chiquitita.

0: estaba la música. Qué lindo éxito, qué recuerdos en este mediodía. 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
0: 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Amigos, esto ha sido todo por hoy. Nos estamos yendo. Estuvo operando técnicamente, puesta en el aire, Guillermo Rubén Moyano, más conocido como Piti el Pirata. La asistencia técnica a cargo del fantasma DJ. En las palabras, en la conducción, idea y producción de Nostalgia, quien les habla, Guillermo Ariel Moyano, el que se levanta bien temprano.
2: Sí, seguro que te levanta a las 5 de la mañana, al baño.
0: 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Amigos, esto ha sido todo por hoy. Será hasta mañana a partir de las 9 de la mañana, bien tempranito, para presentar una edición más de Nostalgia. A puros recuerdos aquí por Radio La Red. ¡Chau!

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el sonido musical acá en tu radio, un poco de todo acá, simplemente la magia de la sintonía llegando para todos los sectores de la provincia de Jujuy, y vos lo viviste acá justamente ya en el ingreso de nuestra, gran alegría de estar para todo el norte argentino, mandando toda la onda de los sonidos principales acá con esta frecuencia que tenemos aquí a través de la radio, porque vos sabés que tenemos tanta alegría de estar ahí en sintonía con toda la fuerza, de todos los afectos que tenemos con el mundo entero, realmente, ¿verdad? Bueno, ¿qué hacemos, DJ? Ponemos onda acá, todos los sonidos principales, le ponemos garra, le ponemos sonido a toda la fuerza y todo el ritmo que vos querés imponer, simplemente con los grandes éxitos de la movida tropical, como siempre, bajo la dirección general de Guillermito Bolzano, la producción artística del popular Piti, en la asistencia técnica, y como todos los días, con la gerencia general de Marcia. ¿Qué es lo que no se ve? Todo se ve en el día, todo se ve, caporal, todo se ve. Bueno, abrazo grande para todos.

0: Un abrazo grande para ti, querida amiga Joana, directamente ya conectada con nosotros acá en esta gran frecuencia por el día de hoy. Le vamos dando la bienvenida a nuestros éxitos populares. Buenas cenas, buenas tardes.
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0: No me digan quién llegó, mirá, cómo está la cosa por acá. Como todas las tardes.

Quiero mandar un abrazo grande para Marcelita, para Fabi, que están en sintonía, ya en conexión DJ 102.1. Y tenemos a través de la aplicación más de 4.000 oyentes por día. Y creo que vamos a ir sumando más y más gente a través de la Play Store FM Radio La Red 102.1. Ingresa a la aplicación y por internet te conectas conmigo, te conectas con la gente de la producción artística de Radio La Red y con toda la onda que viene ya en agosto, hoy 29. A ver, no, 28, ¿no? Hoy tenemos un día diferente. Hoy 28 para todo el noroeste argentino. Saludos para Fabiana, que ya comenzaron a enviar los WhatsApp. Hola, querido Frankie. Ese saludo para Mari. Saludos para también Ceci, que está en conexión de Joy para vos. Es una onda espectacular. Sabemos que la rompé todos los días y que la vas a seguir rompiendo como hace cuánto. Es acá. Saludo de parte de Noé, de parte de Beca. Rebeca. Seguramente es Rebeca. Con todo cariño, de parte de Marisol, que también está en conexión DJ, pegadita, dice, mentira, dice Becan, son más de 5.000 seguidores que tenés, nosotros lo tenemos acá, estamos haciendo la... Sí, bueno, me suma para Radio La Red a través de la aplicación por internet. Y imagínate vos, radio abierta, la 102.1, en forma normal, San Pedro de Jujuy. Te voy a decir la verdad, más o menos, calculamos si por todos lados donde vamos hay más de 30 y pico de mil de personas.

se conectan con nosotros a través de la sensación Tropic, generando todas las opciones para todo el nuestro argentino. Un abrazo grande para usted, señora, señorita, señor, familia querida. Voz y conducción, mi nombre es Frank Beckham Miranda.

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mano. No hay otro modo de decirte que verdaderamente te vas a llenar el corazón de canciones a través de esta producción magnífica que tenemos todos los días. Y vamos transportando por cada uno de quienes están ahí con este lujo de vivir las canciones, la música de todos los tiempos. En esta oportunidad le quiero mandar un saludo para Libby, que están en sintonía, agarraron vacaciones esta parte del año, vienen de la zona sur, andan paseando. Libby me cuenta acá, dice mandarle un saludo a Nou, porque él es prácticamente el guía acá en la provincia de Jujuy. Por ahora pasamos San Pedro, pero nos estamos yendo a la capital jujeña. Estamos escuchando radio, estás recomendado con otros chicos en la zona sur, donde seguramente ya están en conexión con vos. Querido, queridísimo Frank. Secan, dice acá, para nosotros es algo muy diferente saber que ese apelativo en tu persona, bueno, te llamas Franco, pero te dicen Becan. Para nosotros es una alegría saber que sos de acá y que la onda siempre con los chicos del secundario. Me comentaban que sos el más escuchado por todos los chicos del secundario, aunque pones todo el ritmo de música tropical, porque acá en el norte son cumbieros. Oh, sí, de eso ni te quepa ninguna duda. Libby, hay un saludo para bueno, para todas las chicas ahí que andan.

Maggie, puede ser, ahí está para Magda, Magdalena, también para Rihanna, para Zule, para Adri, que se ponen las pilas ahí escuchando nuestro programa en la versión del día de hoy, miércoles 29, no es 28, DJ. Hoy es 29, qué bien, me sitúe ya en el calendario. 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
0: 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Poné la pila, DJ.

generación de la música rumbo a los motivos de lo que se viene para el próximo mes de agosto. Parte de la semana que en los colegios, en las aulas, sin clases por ahora. Hasta nuevo aviso. Así que le mandamos un saludo a todos los chicos secundarios, de primario, terciario, profesorado. Me imagino que andan ahí nomás, ¿no? Normalmente, tecnicaturas, facultad de humanidades, ciencias agrarias. Bueno, obviamente, todo lo que tenga que ver con el tema de estudiantes. Se viene el protagonismo, ¿eh? Esta parte de los meses, fines de julio, agosto, septiembre, todos los estudiantes carrocero. Mando saludos para todos, ¿eh? No hay nadie que se quede sin saludar. 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

0: 16, la verdad que ese cuarteto viene bien encumbrado, metidito. En las canciones que muchos pedidos solicitados acá en nuestra gran producción, en la tarde magnífica que llega para todo el noroeste argentino, ya los WhatsApp siguen haciéndose ver acá. Hola, ¿cómo te va? Dice querido Becan, andamos acá trabajando. Como todos los días, como todas las tardes en el taller, mandar saludos para todos los que trabajan acá en todo lo que es, dice acá, saludos para Bruno, saludos para Sebi, saludos para... Bueno, dice acá, saludos para...
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0: Para Galeano, para... Rubén, saludito para todos, che.
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0: 46 minutitos, ya de las 3 de la tarde en todo el ámbito nacional. 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

0: nunca regresar. Grandes éxitos, ritmo de los últimos tiempos del cuarteto.
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0: Revolucionado acá en esta producción por una tarde.
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0: que te toca vivir la voz, ¿eh? Bueno, 50 minutos de las 15 horas en todo el Estado Nacional. 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
1: Sí,
0: un abrazo grande
1: a
0: toda la gente, los muchachos que están trabajando ya en el salón de Panadería Libertad, en la cuadra. Así que así se dice. Un abrazo grande para toda la gente de Panadería Libertad. Y a todos los panaderos les mandamos un saludo. Che, ¿cómo andan todos? ¿Más o menos se preparan? ¿Qué van diciendo? ¿Cómo van a hacer la cosa con agosto? Se viene el día del panadero. Ya saben, los patrones, a ponerse las pilas. Y bueno, hay que remarla junto, papá. Hay que remar como hacían los vikingos. Ahí está, hay que remar como hacían los vikingos, ¿viste? Dale, remen, remen, remen, porque nos hundimos, meta. Adelante, adelante, adelante.
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0: Voy a mandarle un abracito para Eliana. Saludito para ella. También para... Está para Victoria, que se pone en sintonía. Escucha Radio La Red.
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0: Bien, saludos para...
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0: Maricel.
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0: Ya están ahí en conexión.
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0: Alexia dice acá, queremos escuchar algo lindo. Dice, puede ser algo de reggaetón. Si podés poner algo por acá, porque estamos en sintonía. Manda saludos todavía. Estamos, dice acá, esperando. Los saludos, saludos para Brenda. Cariño, cariño, cariño. Bueno, ahí está, saludo para Sofi, que también están en conexión DJ. Una tarde magnífica, ¿no? La verdad que sí, el solcito, seminublado del cielo de la primera ciudad del interior. Algunas nubecitas bien pomposas, bien infladitas. Tienen algo gris, gris, gris oscurito. No sé cómo vendrá la manopla, ¿eh? La luna casi está llena, ¿no? La luna casi llena. Abrazo para... Bueno, cada Karina.

0: gente de la zona del departamento Santa Bárbara. Hola, hola. ¿Qué pasó? Una excelente producción de Radio La Red.
1: Mi señor DJ.
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5 minutos para llegar a las 16 horas en toda la República Argentina. Un viejito viene bien, uno de esos que hacían soltar la energía de cada encuentro en familia, para toda la gente que hace de este momento el repaso de la movida de antes, de los años 2000. ¿Cómo ha cambiado el cuarteto? ¿Cómo ha evolucionado? Habían hecho parte, ¿no?, de una de las sensaciones originales, con personajes que hoy por hoy no nos acompañan por esas cosas de la vida. Y obviamente fueron parte de algunos tiempos que hoy por hoy parecerían como si quisieran de nuevo revertir, volver el tiempo atrás. Pero se podría.

Bueno,

genialidad de Cuartetera de los años 2000, incluido a uno de los pasos tan importantes de uno de los intérpretes que hoy lo trajimos para pasar un momento agradable y que seguramente ni en la provincia de Córdoba se darán cuenta, pero solamente por internet, por la aplicación, porque sonando ahí a través de Radio La Red en algunos lugares de la provincia, tampoco por ahí podíamos presagiar en qué lugar estamos, porque la verdad es que en cada sitio nos envían ahí a través de el WhatsApp. Y bueno, un abrazo grande, y a través de internet también hay un abrazo grande para toda esa gente macanuda linda que bueno, pone ahí una de las versiones que nos causa alegría. Simplemente en conexión DJ por radio.

gracias, Rodrigo Bueno, por tu tiempo y por tus canciones. Gracias. Donde quiera que te encuentres, seguramente. Ahí está. Ahora sí. Lo pediste, lo escuchás, lo tenés acá, ¿eh? Toque norteño, DJ. Me encanta, ¿eh? Sí. Dale, dale, dale, Franco. No te gusta, ¿no? Y dale, dale, dale, Decan. Y agarran la cabeza, ese güey.

toque donde pega esta movida norteña que ya se viene avisando, ya vamos a ir colocando los temitas. Tengo saludos para Silvana. Saludito grande para ella. Que siga adelante con toda la buena movida. Frente green. Frente gran encuentro con la Barrio Santa Rosa de Lima. Le mandamos un saludo grande a todos mis amigos de la zona sur. Bernaki, Horacio Guzmán, Sarer Soso y el más allá. Bueno, sectores de la Mielera que también están en conexión, DJ. Un abrazo grande para toda esa gente con esta gran movida que tenemos, ¿viste? En las estaciones de servicio, corralones, ferretería, gente que está trabajando en la construcción, gente que trabaja en los talleres mecánicos, en las bicicleterías, en talleres de moto, gomerías, y a la gente que hace recolección de residuos.

espectacular. Espectacular, espectacular, Bien ahí, ritmo norteño hoy, promediando la semanita.

0: Y tenéis la cumbia norteña, querido Frank. Querido Frank Beckham, capo del norte. Desde Perico, con mucho cariño para todo San Pedro. Soy Adrián, con mucho cariño, abrazo. Y bueno, acá estamos conectados contigo, Beckham de San Pedro. Buenas tardes, querido. ¿Cómo andamos, querido Caramelo? ¿Todo bien, Caramelo Adrián, ahí en Perico?
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0: Exactamente, fenómeno, como vos decís, querido Beckham. Le quiero mandar un saludo para los panaderos de Panadería La Estación, Beckham.
2: Bien ahí, Adrián. Adrián, te están escuchando los muchachos. Te están escuchando. Te están escuchando los changos de Panadería La Estación. Así que mandale el saludo nomás a vos que estás ahí en Perico. ¿Qué tal en Perico? ¿Cómo está la cosa por allá?
0: Y bueno, acá estamos con mi rostro bello. Oye, esperando agosto para la Pachita y disfrutar de nuestras costumbres ancestrales. Amigo Beckham, quisiera mandar un saludo para Fede, más conocido como Boldo.
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0: Tede Boldo, más conocido como Tede Boldo Fede.
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0: ¿Y por qué le dicen Tede Boldo? Porque destranca el Seven. Es el destranca Seven de San Pedro.
2: Muy bien, Adrián. No puedo creer, ¿eh? Así que Fede, Tede Boldo. Bueno, cuidado que anda de Estranca Seven, señores y señores. Bueno, lo dijo Adrián, no lo dije yo, ¿eh? Lo dijo Adrián de Perico, Adrián este, Caramelo Adrián, el de Dorado Negro, que está cantando ahí. Así que mandamos un saludo ahí para Fede, este muchacho, este amigo, trabaja en una panadería conocida acá en San Pedro de Jujuy. Y ha sido galardonado con el Seven de Oro. Porque es el destranca Seven del año.

0: porteña, acá la tenés. Si tanto lo quisiste recordar, te damos el gusto. En el centro de San Pedro, querido, hoy están en conexión, dice. Dice muy bien, Beckham, dice la verdad que sos un tipo viola. Queremos mandarte el saludo acá en el centro, escuchándote, papá, dice, mandar saludo para la chica. Que estamos en la plaza disfrutando de las últimas mini vacaciones. Dice acá, ya pasamos por las mesas de exámenes. Estamos contentas. Para la chica de comercial, Marcelino Champagnac, te quiere mandar saludos, te aprecia mucho. Y que sos un capo, es acá. Bueno, ese besito. Gracias, de nada. Manda saludos para los carroceros. Técnica número uno. Que están ya aplicando el protocolo para las próximas fiestas estudiantiles. Que se vienen ya a fin de mes, a fin de semana. Ya arranca agosto. Alineando, ¿eh? Feria de la... 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
0: Hola, ¿oyente? Bien ahí, saludito. Acá en la feria, Becan, dice, estamos escuchando la radio.
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0: ¡Oh!
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0: ¡Oh, oh! Bueno, oyente, para la gente de la feria, le mandamos un saludo grandote.
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chicas vacilonas. Vacilona, dije. No, no facilona. No es con F, con F. Es con B. Vacilona. No facilona. Facilona, hay un tema así. Oye, chica.

temitas espectaculares de cumbia norteña en este mega, en este instante, los grandes éxitos inolvidables que nosotros colocamos acá por ser hoy el día miércoles, está sobre los tiempos finales del mes de julio, en las opciones que va marcando ya el nuevo encuentro de lo que ya queda del fin de... Bueno, más que fin de semana, semana entrecortada por que todavía no reanudaron las clases a nivel primario y secundario. Así que están en un compás de espera, están viendo cómo solucionan el tema salarial, tema de sueldo para docentes, con las categorías convenientes de acuerdo a lo que van a hacer. Parte de, bueno, paritaria, bueno, ya esa parte de paritaria tiene más años que no sé quién, bo. Es más viejo que ese de Milei, en serio. Si ese Milei es viejo, imagínate la paritaria. Eso de ir a paritaria ya queda muy flojo, queda muy viejo. ¿Por qué no dicen vamos a un a una reunión directamente conciliatoria? Nosotros queremos que nos paguen esto, porque somos docentes, somos profesionales, tenemos horas de clase y aparte de eso, los viajes, hay docentes que tienen que viajar más de 50 kilómetros, más de 100 kilómetros. ¿Ustedes se creen que es fácil? Sí, voy a dar clase, voy a tirarle la oreja a los alumnos, ¿eh? Y esto, ellos como son políticos, manga de ladrones, rateros, así que a ellos no les importa, porque la política tiene el poder, ¿no? Y ellos se creen superiores. Ellos se ponen traje, dicen que son abogados, contadores, ¿eh? No, nada que ver, no son nada. Porque vos le vas a que te resuelva una situación laboral, comercial o como sea, no te lo resuelve, te tienen dando vueltas, sí, que venga a ser porque tenemos que conseguir estos papeles, porque bueno, esto va a demorar, no. Y te hacen demorar y al final de cuentas no ganan un caso. ¿Me entienden? Bueno, y después todo por coima. Porque la verdad, yo le voy a decir la verdad a esta gente que se cree profesional. Yo tengo, ¿sabes qué? Mucho más conocimiento de abogacía y contaduría que todos ustedes. Nada más que obviamente, ¿no? No estoy ahí metiendo en papeles, me voy haciendo movimiento, el tema de ingresos, el tema de extracción de dinero y todo lo demás, de depósito y todo eso. No lo estoy haciendo, pero la mente trabaja. La mente está trabajando permanentemente con todo lo que uno va viendo, escuchando, cómo esta gente se burla de los trabajadores, no solo de la educación, sino también de la salud, de la seguridad, y obviamente, ¿no? Tienen que estar ahí al pie del cañón trabajando y escuchando todas las estupideces que dicen estos giles otarios que le roban al pueblo, ¿eh? Y que no, ese no, los piquetes no pueden contra la ruta. Está bien, fenómeno, es malo. Pero ustedes permiten que esas cosas pasen sin poner la cara y decir, bueno, vamos a aumentar esto porque tenemos la capacidad, porque esta provincia está, así dice que exportan energía. Así dice que ellos tienen una cantidad impresionante de inversores en una provincia que toma el litio, que te Cauchari. Todo ese verso es una gran mentira. Cauchari ni siquiera puede poner la energía en una pila de control remoto. Yo le digo la verdad, no tiene nada. Son toda la plata tirada de ese que puso y para poner una pantalla y haberse llevado toda la guita. Y nadie le dijo nada, ¿no? Nadie le dijo nada a este chivol. Y hay otro gente chivo que está ahora. Ustedes saben cómo se llama, nombre, apellido y todo. Y andan encima cuando inauguran, van a inaugurar una zafra. Una zafra lo inauguran ingenio, no necesita político ni economista, no necesita funcionario. Lo hace la gente de la administración, que tiene un ingenio. Son los, yo conozco, la última propietaria del ingenio de la Mendita, la conocí yo, cuando era un pende. Hasta el día de hoy me queda en la memoria lo que me dijo esa persona. Van a pasar los años, pero ella hablaba en inglés, tenía una traductora, y me dijo, ella te cuenta. Yo tenía 10, 11 años. Me dice, van a pasar los años y todo esto va a seguir adelante. Porque ni siquiera yo sé la cantidad de tierra sembrada que tengo en este ingenio. Yo soy la última dueña y voy a dejar una administración porque yo ya estoy anciana.
era una abuela anciana, millonaria, multimillonaria, era la última dueña del Cinqueño de la Merieta, lo voy a decir yo, y creo que tengo testigo todavía en la Merieta, porque yo estaba en el hospital internado, ella fue a hacer la última visita al hospital y al ingenio. Tenía de todo, collares con perlas, de todas las joyas que pueda pedir, como esas personas, obviamente, ¿no? Sí, bueno, le gusta usar muchas esas billuterías, esa artesanía, pero de oro, de plata y de todo eso. Entonces, yo me quedé mirando y observando, me acuerdo, tenía no sé cuánto de fiebre, justo ese día para mi suerte, porque si hubiese tenido una lucidez, hubiese dicho, quiero que me deje el lugar donde vivíamos, o sea, toda esa parte de no sé cuántas hectáreas tiene ese lugar donde yo vivía, era changuito, chiquito, y sería dueño de todo eso. Pero sin embargo me dijo, si alguna vez en la vida voy a dejar escrito, cuando tenga tu mayoría de edad, para que ellos te den lo necesario para que termine de estudiar cualquier estudio o carrera, ahí va a quedar sentado. Y hasta el día de hoy no le reclamé nada, porque en verdad, bueno, ustedes saben que se traspapela todo, acá no pasó nada, y lo que dejo acá seguramente algún monto de tanto capital es para nosotros, choreamos nosotros. Bueno, volvemos a lo político. Eso no tiene que estar en ninguna parte, no tiene que inaugurar ni cortar cinta, ni nada. Simplemente dedicarse a hacer su trabajo de donde fueron, elegidos y todo. Pero no, no hacen nada, porque de verdad lo único que hacen es robar a esta provincia de Jujuy, joder y macanear con los docentes, con los de la salud, con el tema de seguridad y con todos los temas que tienen que ver, que atañen a la parte pública, a la administración de un pueblo, una ciudad, una localidad o lo que sea, prendido con otras cosas que le suman a todo lo que es realmente gente, personalidad, que están enganchaditas con todos estos temas de la corrupción total. Lo digo yo, y ahora eso ya prácticamente como que queda ahí, grabadito en cada uno de ustedes, para que la próxima vez que tengan que elegir, fíjense, porque no siempre va a estar, no te van a dar un pedazo de cemento para que solucione el problema de tu vivienda. Salen algunos a decir, sí, que me dieron esto, mentira. ¿Saben qué? Hay mucha gente que ha hecho trámite para recibir un lote, para hacer su casita. No tienen, porque viven alquilando, y son personas de trabajo, quieren pagar, porque ellos van a pagar su vivienda. Sin embargo, eso entre políticos, entre el amiguismo, sí, bueno, cuando tengo dos terrenos, tres terrenos, y después, bueno, ustedes saben cómo viene la situación de esto, así que esto es lo que uno no se puede guardar. No me puedo guardar cosas que realmente nobleza obliga, y no porque yo ponga cumbia de Adrián, y porque pongo un saludito aquí, otro saludito allá, ya está todo bien, el tonto ese no sabe. No, no somos tontos, nosotros somos más pícaros que ustedes, porque vivimos de lo nuestro, exactamente de eso. Bueno, que Dios nos bendiga este año, que todo salga diferente, y que esta provincia, por lo menos, despierte y tenga buenos destinos para el futuro de la juventud, de los estudiantes, de los niños, de los adolescentes, de los preadolescentes, y de esas personas como las madres carenciadas, como padres que tienen que buscar una chamba, una changa, recibiendo lo que se le canta a la patronal para que digan, sí, bueno, si no te vas a morir de hambre, ¿a dónde vas a ir? Por eso es bueno que la gente tenga un sentido común de la vida, la sensibilidad suficiente para decir, tengo 10 trabajadores, a los 10 trabajadores les voy a pagar bien, porque me va bien, y si me va mal, bueno, yo veré cómo me la rebusco, porque yo tengo mi propiedad, ellos no la tienen. Vienen y hacen su trabajito de hora y se van a veces con las manos vacías, porque en verdad eso es lo que hacen. No me digan que no. Por eso es que la gente se la rebusca vendiendo cosas, vendiendo su ropa, vendiendo su calzado, vendiendo cosas que le pueden mandar de Buenos Aires. De alguna situación tienen que vivir, ¿no? Haciendo bolsas, empanadas, pizza, comida, haciendo delivery, como sea. Encima, tenés que encontrarte con estos malhechores, estos delincuentes de la calle, que hasta eso tenés que andar cuidándote. Vamos, pongámonos las pilas, los bobalines, y comencemos a limpiar la sociedad. Si tanto que ustedes se hablan de sociedad de alta gama,
Ustedes no son sociedad, saben que son suciedad. Esa es la situación. Bueno, pónganse en la pila y que comience a haber una limpieza, no solamente en el poder político, sino también en la calle, donde andan, ¿saben qué?, delinquiendo. Si vos pasás por ahí con una persona sola, vienen y pasan y al voleo. Pongamos orden y limpiemos a lacra, gente. Yo sé que están escuchando y sería bueno que lo haga. Dios está mirando. Dice, claro, Dios, esta es la única vida, ¿qué vas a llevar? Bien, fenómeno. Pero yo te sugiero, porque soy un hombre que vive en esta sociedad, en este país, y veo cada día cosas difíciles, peores. Siempre hay provocaciones, hay todo. Uno tiene que dejar pasar por alto, ¿saben? Porque no quiere tener problemas. Pero hay que ponerla ahí donde duermo en la barzanca. Bueno, gente macanuda, así que ahí estuvimos un poco aclarando el panorama. Porque si no, hay gente que no dice nada, se queda piola y vive. Vive indiferente. DJ, ¿qué tenemos acá? 28 minutitos ya de las 16 horas en toda la República. El pedido solicitado Sebastián Mendoza, nuevamente nos acaban de pedir nuestro querido Socente de la zona de Providencia. Gracias por la sintonía, gracias.

éxito, lo voy a tropicar, los grandes golpes norteñazo. 42 minutitos de las 16 horas en toda la República Argentina. Sigue moviendo la tarde magnífica de todos los tiempos en esta colección por el día de hoy.

maestro Antonio Ríos. Bien bonito, bien bonito. Bueno, gente querida, continuamos acá, 44 minutitos de las 16 horas. 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Mandamos saludos.

grandes éxitos motivadores en este miércoles. Gente de Zona de Parapetí, le mandamos un saludo grande con mucho cariño, con amor y sabor. Y también para la gente que está en la zona de 15, Italia, barrios ahí encolumnados al barrio Presidente Perón, barrio Kirchner, barrio Soledad, barrio Tupaquero, y toda la gente allá, viste, allá, en el barrio Patricio, le mandamos saludo, con mucho abrazo, cariño, beso, con todo, ¿eh?

nuestro cariño, amor y sabor. Para Muñito Vargas, de parte del Ucumar. Se volvió el Ucumar, se cegó. Ahí está, Para Toro Sentado, con mucho cariño. Abrazo grande de esta cumbia. Para Loro Sordo,

0: sabe ni cocinar. Para que quiera mi cariño, si no sabe ni lavar la ropa ni la zapatilla. Eso. Directamente desde el Perú. ¿Cómo andamos, querido Darío?
1: Eso es, Beca, estamos aquí

DJ Vegan, el capo del norte. Para el amigo Pico Dorado, con cariño, con amor y sabor, Pico. Eso. Para que lo sientas.

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6 minutitos para las 17 horas. Estamos cerrando el programa de la bendición de hoy. Muchas gracias, que Dios lo bendiga por haber compartido con nosotros una alegría, una sensación número uno, y por haber estado en este 29 de julio. Gracias. Que Dios bendiga, los proteja a todos. Dirección General de Guillermito Moyano, producción artística del popular Piti, obviamente, y a través de las sensaciones tropical de Conexión DJ. Gerencia General a cargo de Marcia. Gracias por todo, que Dios los bendiga. Voz y conducción, mi nombre, Franco Becan Miranda, el capo del norte. Chao, mis queridas muñecas. Besos enormes. Pasen bien. Que son bellas.

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0: momento empezábamos con otra música. Y hablando de otra música, aquellos que están en la radio, están escuchando, les digo que se queden porque tenemos muy buena música para hoy. Pocas palabras, mucha música, y después te voy a contar algo impresionante de lo que está sucediendo en San Pedro de Jujuy. No te voy a hablar de política, no te voy a hablar de casos policiales, que hay un montón. Por hoy no te voy a comentar nada de eso. Vamos a hablar de algo que nos ocurre a todos los sanpedreños, a todos los del norte argentino. Pero me estuve enterando que no solamente es acá en el norte, sino también en el centro y en el sur del país. Vamos a hablar un cacho de los aparecidos. ¿Te apareció alguien o algo alguna vez? ¿Tuviste alguna experiencia? Bueno, mi nombre es Freddy Rubén Ovelar. Bienvenidos nuevamente. Arrancamos hoy. Esto es El Presentador. Estamos hasta las 7 de la tarde. Bienvenidos, 102.1 Radio La Red. Un sol lindo en San Pedro de Jujuy. Muy lindo el sol, pero después refresca un poco y como que te enfermas. Aquellos que nos seguían cuando volvimos la vez pasada, después nos tuvimos que ir a causa de una gripe impresionante. Hay que cuidarse, gente. Hay que cuidarse, ¿sí? Porque hace calor, a la noche hace frío, ¿viste? Y ya la gripe no es como antes. Se te agarra y no te quiere soltar, ¿viste?
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0: Y tantas cosas que pasaron desde que nos fuimos en todo este tiempo. Pasó el Mundial de Fútbol, ¿viste? Bueno, lamentablemente no pudimos ganar. Tantas cosas que se dice de que sucedió en el Mundial. Otras cosas que pasó en este tiempo que no tuvimos.
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0: La pérdida de Bonnie Tyler, ¿te acordás de esta Bonnie Tyler? Qué barbaridad, ¿no? Nos pegó aquellos que arrancamos, por ejemplo, yo cuando comencé en este tema de la locución, ya estaba Bonnie Tyler, ya era del recuerdo, pero arrancábamos con sus canciones y eran espectaculares, siguen siendo, viste, como que te pega. Y bueno, es otra de las cosas grandes que, y lamentables que pasó, ¿no? Pero nos dejó su música. Y se viene el mes de agosto, hoy es 28 de julio de este 2026. Ya mira, julio, contalo, ya no lo conté a julio, contá agosto, septiembre, octubre, noviembre, diciembre, 5 meses para que, o 4 o 5 meses para que se vaya este 2027, no, 26, y venga el 2027.
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0: Bueno, los amigos que están escuchando la radio en cada lugar, en cada sector de San Pedro de Jujuy, ¿cómo están? Buenas tardes, bienvenidos, esto es El Presentador.
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0: Bueno, ¿dónde estás? ¿En un taller mecánico, en un aserradero, en una carpintería, en algún negocio? ¿Estás de vendedor de ambulante, vendiendo tortillas, roscas, donas? Vi acá en la esquina también que venden donas, la gente que vende plantas, la gente que sale a vender juguitos de tamarindo. Bueno, no es tamarindo, el de pelones, yo le digo tamarindo, ¿viste? Y la gente que está en el negocio, en su casa.

que valorar, ¿viste? Y tratamos de hacer lo mejor posible para que esta radio siempre esté ahí en bien posicionada. Hacemos lo mejor posible. Y por ustedes también, que están ahí en sus trabajos, algunos ahí en casa tal vez, que ya salieron.

0: la plantita se mueve.
1: Bueno, te dije, ¿no? Que mi nombre es Freddy Rubén Overar, en la conducción, dirección general. Está Guillermo Moyano. ¿Cómo está, Guillermo? El saludo para el Dire. Estuvimos charlando acá, viste, un rato. Y bueno, más allá de una relación de locutor y director, más es una relación de amistad, viste. Así que le mandamos un abrazo grande y gracias porque.

0: que vas a estar mal y tiempo que vas a estar bien. Así que solamente tenés que decir, ahora me voy a levantar y voy a empezar a hacer que mi tiempo empiece a ser bueno. Lo que sea, lo que, aunque sea así de pequeñito, algo pequeñito que hagas, ya es un paso. Y vas a levantarte y van a venir los tiempos buenos. Porque nadie va a ir a tu casa y te va a golpear la puerta y te va a decir, te traigo dinero, te traigo trabajo, te traigo esto. No, salís vos, mi viejo. ¿Sí? Adelante, dale.
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0: Bueno, le ponemos un poquito de música. No estamos muy bien de la garganta, pero vamos a ir. Dios, este frío, este invierno, quiero que se vaya.
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0: Bueno, el saludo para la esquina de la economía. Esa manzana 9, lote 1 del barrio Libertad, por estar nuevamente con nosotros aquí en el presentador La Esquina de la Economía, al Palacio de las Empanadas. 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Ya, te voy a comentar más. El saludo para la familia de la esquina de la economía, al Palacio de las Empanadas también. 25 de mayo, esquina Uruguay, ahí está, ¿cómo le va? Doña Clara, iba a estar escuchando la radio, así que el saludo grande y también mil gracias por estar siempre con el presentador. Bueno, y acá cerca de la radio, ahí en la Juan 23, ahí está Pecos, el que te vende los panchos más ricos, super panchos. Peco, ¿cómo estás, mi amigo Peco? Está escuchando la radio, ya se está preparando, porque a las 6 de la tarde, 6:30, ya está él hasta la medianoche, con lo más rico pancho al frente, donde se toman los remises para ir al acceso norte, ahí en el paredón de la Juan 23, ahí está, super pancho Peco.
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7:43 minutos en todo el país. Esto es Radio La Red 102.1 MHz. Arrancamos. Cambiamos un poquito la música. Dale.

Bueno, hace un momento, atención a la gente que está escuchando la radio, estamos hablando sobre que vamos a tocar un tema, pero no ahora, ya enseguida, ¿vale? Sobre las apariciones que antes decían leyendas del noroeste argentino, pero aparece en todos lados. ¿De qué estoy hablando? ¿Viste? Y se habla de la Llorona, se habla de... De lobisón se habla mucho ya en los últimos tiempos, pero supe que la parte del centro y el sur del país está apareciendo mucho este, no sé cómo llamarlo, pero es el lobisón, en serio. Y para colmo, viste que dicen que el séptimo hijo varón es el que se convierte en lobisón y tiene que apadrinarse con el presidente de la nación para romper esa maldición. ¿Qué pasa? ¿Qué es lo que pasa? Llegó Milei. Recorte a todo, mi viejo. Le hace un recorte a Lobison también. ¡Qué barbaridad! Bueno, el tema es que Milei dijo que no va a bautizar más a los séptimo hijo varón. El que se quiere convertir en Lobison, que se convierta, mi viejo. Que él ya no va a dar, claro, porque... Él, al ser padrino de un, digamos así, lobisón, aparte de romper esa maldición, recibió un subsidio, ¿viste? Y bueno, Milei vino con la motosierra y ni el lobisón se salvó. Así que va a empezar a aparecer el lobisón por todos lados en los últimos tiempos. Ojalá que no, pero es verdad, ¿viste? Por ahí no tomamos a broma, pero Milei sí recordó eso ya. Si alguien tiene un séptimo hijo varón o una mujer, son siete, porque dice que la mujer, la séptima hija mujer, se convierte en bruja. Bueno, ya el presidente ya no la va a bautizar, ni le va a dar subsidio. Así que va a haber brujas y lobisón por doquier en los últimos tiempos.

encanta la música esta de Rod Stewart, ¿crees que soy sexy? Pero está lindo los días, viste que ahora, lo lindo que me gusta de este tiempo, que ya están empezando a florecer los apachos, viste, ya eso te dice el frío se va a ir. Mira, yo estoy con mi garganta, estaba bien, empecé acá en la radio,

y otra de las cosas que pasaron mientras no estuvimos acá en el aire es bueno, para Boca vino otra vez el Vasco. Ay, Dios, lo tengo en la punta de la lengua. ¿Vos te crees que me olvidé? El Vasco Arruabarrena. Sí, ¿no viste que vino para Boca? Y para River, el Chacho Conde. Ninguno vino con frutos nuevos, más de lo mismo, ¿viste? Pero volvió el fútbol argentino.

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Así que 6:30 de la tarde,

minutos para las 6 de la tarde en la República Argentina. Le cambiamos de música, dale. Escucha esto, mira. Dale, mi viejo. No quiere cantar. Qué personaje. Qué personaje este tipo. Pero ahí está. Escucha lo que es esto.

0: estaba la música con qué personaje. ¿Viste? Qué linda música. Bueno, esto es lo que estamos escuchando aquí en Radio La Red, el presentador.
1: ¡Eso!
0: Estamos arrancando en este 28 de julio de este 2026.
1: ¡La espera terminó!
0: ¿Cómo?
1: ¡Buenas noches, La Paz! ¡Arriba, Zaparitos!
0: Bueno, estos son los chicos de Xambao. Es un vivo allá en un concierto en La Paz, Bolivia.
1: ¡Vamos con las palmas! ¡Vamos con las palmas! ¡Arriba! ¡Arriba! ¡Arriba!
0: Bueno, comentame de dónde me estás escuchando. Dale, mira, no dije mi número de teléfono. 3888-66-71-49. Ahí te digo bien. Si tenés algún remedio, viste, no sé qué es bueno para la garganta. Muchos dicen que es el, y no lo hice, yo lo supe, lo sé, que es el Santel. Así que la gente que me está escuchando, que está un poco mal de la garganta, miren, hoy estoy pésimo, me agarro, estaba bien. De pronto, hoy, mira, sorpresa, cómo me vine a enfermar de la garganta, pero voy a comer un poco de llanto, ya vas a ver. Mañana vamos a estar de 10. Bueno, y se viene también, se viene,

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18 horas en todo el país. 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

11 minutos de las 6 de la tarde en la República Argentina. ¿Viste qué música linda que pusimos? ¿Te gustó? Sí, es espectacular. Cambiamos un poquito, dale.

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Te ponemos esta música, la música de este tiempo. Te ponemos también cumbia si quieres.

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20 minutos de las 6 de la tarde en todo el país. Me encanta esta música. Dale. 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

30 minutos de las 6 de la tarde en todo el país. Ahora sí, estamos bien. ¿Por qué te digo estamos bien? Como siempre, ¿viste? Acá yo vengo y hablo. Lo único que sé por ahí, un poco, es hablar, ¿viste? ¿Por qué digo esto? Por el equipo. Recién vino el director y dice, Freddy, está saliendo muy bajo, me dice. Vino, me arregló acá el micrófono. Ahora sí creo que estamos mejor.

0: Bien, ahí estamos bien, ahora aquí en la red. Estábamos hablando de el Palacio de las Empanadas. Me encanta este tema de Lu Vega, Recuerdo. Bueno, ya no está Lu Vega, ahora están... No le dijo nada, estos son los Salsillongas. ¡Qué linda canción! No le dijo nada, ¿viste? ¿Por qué? Porque la chica era muda.
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0: ¿Cuántos recuerdos, viste? 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

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Y los estamos olvidando de Jorge Basualdo, dirigente del MTL Jujuy. ¡Ala, la, la, la, la! ¡Qué linda que es esta canción!

34 minutos ya de las 6 de la tarde. Me gusta esta canción, me cayó y la escuchamos, ¿te parece? Dale.

38 minutos de las 6 de la tarde en todo el país. Cambiamos un poquito de música. Y siempre te pregunto, cuando salen estas canciones, ¿dónde estabas en aquel tiempo?

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Bueno, hoy estoy muy, pero muy mal. Arrancamos y ya comenzamos mal de la garganta. Dios, ¿por qué será así? Mañana ya vamos a estar mejor. Esta noche nos vamos a medicar. Como te decía, vamos a tener una sección de los aparecidos. ¿Viste? Porque se habla mucho del tema y a la gente le apasiona. Y ustedes pueden participar con... Si te ha pasado algo, por ejemplo, fuiste al río, te pasó algo, viste algo extraño. Todo el mundo tenemos tantas historias para contar. O si no, cosas que te contaron, viste. Porque aquella gente que va al río le pasó algo alguna vez. Viste que dicen que si vos vas y pescás todos los días y como que ya se te hace un vicio, te aparece la Pachamama. Ya sea en forma de... De pescado, el negrito del agua, porque dice que el negrito del agua es un cuidador de todos los pescados. ¿Qué le está mirando? Si está sacando mucho, si es para comer o es para vender o es simplemente porque ya tenés el vicio de sacar y sacar pescado. Entonces él te aparece, te hace asustar y no volvés al río por un buen tiempo. Después aquellos que son cazadores también. Se van y cazan, ¿viste? Encuentran una corzuela en la mata, encuentran un chancho en la mata, encuentran un caraguay, una iguana, la matan, buscan, encuentran una lagartija, la matan. Y lo que más quieren es matar, ¿viste? Y dice que entonces le aparece la Pachamama y le hace asustar y no vuelve nunca más al monte, ¿viste? Hay otros que ven a Lucumar. Aparecen, se decía que el Lucumar es un oso. El otro día vi un video de Lucumar y aparece un oso, ¿viste? Esos osos que aparecen en televisión, que están en África, esos osos grandes que se paran dos patas. Bueno, es igual, pero más chiquitito. Nunca pude ver un oso así acá en esta zona. Lo que hay acá son el oso hormiguero y el oso melero, que son distintos. Pero ese oso no lo conocía. Y el Lucumar dicen que es ese, pero no. El Lucumar es distinto. Se dice que el Lucumar es como una persona, aproximadamente 2 metros a 2 metros y medio, inmenso, que más parece un mono que un oso. Es mitad mono y mitad humano, imagínate. Y que hay gente que lo vio acá en las serranías de Zapla. Acá, viste, para el ejército del norte, para arriba, hay gente que también dice que lo vio, otros que lo escucharon y tantas cosas, viste. Sobre este tema vamos a hablar, y el tema del lobizón, viste que antes se hablaba mucho del lobizón y se dejó de hablar de esas cosas. Se hablaba del perro familiar,
que era porque el ingenio hacía contrato con el diablo y tantas cosas, ¿viste? Tantas creencias. Se dejó de hablar también del tema de la Llorona, ¿viste? Que se hablaba hasta el año pasado, se hablaba mucho de la Llorona. ¿A vos te apareció? ¿Escuchaste algo?

¿Cómo pasa el tiempo? Ya es las 18:42 minutos. Sí, 18:42 minutos en todo el país. Bueno, te estábamos hablando de el DJ.

0: Bueno, mañana vamos a traer, digamos así, por usar una palabra cuento, sino vivencias de personas que vieron, que tuvieron un encuentro con lo paranormal. Aquella gente que le apareció, aquellas personas que le apareció la luz mala. ¿La viste alguna vez a la luz mala? Yo sí la vi una vez. Se me apareció como hasta 3 metros de distancia. O sea, yo me puse en el camino. La luz mala ya pasaba por ahí. Y justo yo, en medio del monte, me puse en el camino. Y casi me choca. En serio, no estoy mintiendo. Mañana te cuento bien, dale. Mañana voy a estar un poquito mejor de la garganta. Y si a vos te pasa algo, te pasó algo, me contás, dale.
1: Aún yo no sé quién es.
0: El tema de los duendes también. ¿Viste que hay esos duendecitos que ponen en el jardín de adornos? Bueno, se dicen de que esos duendecitos no son simplemente unos adornos, que ahí se posesionan los espíritus de los duendecitos. Y había una señora que compró una casa y agarró el duende de ahí, lo sacó y lo puso en un rincón. Claro, se enojó el duendecito este. Y empezó a hacer ruido en la casa, se empezaba a ver sombras, ¿viste? Y a los tres se levantó y el duendecito estaba en el lugar donde estaba siempre, de donde ella lo corrió, lo puso en un rincón. Después la señora agarró al duendecito, fue y lo tiró lejos, ¿viste? Porque no lo quería al adornito ese en el jardín. Y a la noche empezaba a escuchar ruidos, conversaciones, risas, sombras que pasaban de un lugar para el otro. Y ya no sabía qué lo que era, ¿viste? Era nueva en esa casa. Se levantó el otro día y el duendecito ya estaba en su jardín. Ese adornito, ¿viste? Y entonces ella comprendió. Y le dijo, bueno, mira, te voy a dejar ahí y no te voy a molestar más, ni vos me molestes a mí. Bueno, el duendecito se quedó ahí, donde estuvo en el jardín, en el mismo lugar, ¿viste? El adornito ese que le decimos nosotros. Y a la señora la dejaron de molestar. Ya no había ruidos, ya no se caían las cosas, ya no había sombras, ya no habían risas, conversaciones por ahí dentro de la casa, nada. Y convivieron tranquilos, ¿viste? Y con el tiempo la señora se fue de aquel lugar. Y de tanto en tanto pasa por ahí, por la casa donde ella vivía. Y el duendecito sigue en el mismo lugar, ahí en el jardín. No hay nadie que lo pueda sacar de ese lugar. Por eso dicen que eso no es solamente un adorno en los jardines de las casas, sino realmente es un duendecito, de verdad. Bueno, muchas gracias. Sí, bueno, este fue solamente un pequeño anticipo, ¿viste? De las historias que vamos a hablar ya en el final del programa. Hoy pensamos estar bien al 100%, pero, viste, esta garganta me traicionó y trabajamos al 20% de nuestra capacidad, pero le pusimos todo el corazón, todas las ganas para que ustedes escuchen buena música, buenos comentarios, este cuentito que ya vamos a tener todos los días uno, ¿te parece? Mañana vamos a hablar tal vez de Lobizón, o vamos a hablar de la Salamanca que hay acá en la zona también. Y mi teléfono es el 3888-667149. Por ahí me podés comentar si a vos te pasó algo. Me mandas un audio, ¿viste? Y lo compartimos acá, a tu historia. Hay que animarse. La gente de San Pedro por ahí como que es un poco reacia a hablar por radio, ¿viste? Pero es fácil, gente, ¿eh? Compartamos nuestras vivencias. Dale. Ok. Bueno. 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Sualdo del MTL, sección Jujuy. Muchas gracias, ¿sí? Muchas gracias a Guillermo también por estar apoyándonos siempre con cada programa de radio. Siempre está Freddy, mira, el micrófono este estaba saliendo mal. Freddy, mira, ¿qué te parece esto, lo otro? Está bueno, ¿viste? Eso es lo lindo. Donde trabajas cómodamente. Así que el saludo para y las gracias para toda la familia Moyano, la parte directiva de Radio La Red. También lanzamos, ¿viste? 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Mañana vamos a estar mejor, gente. Muchas gracias. Sí, mira, ya como pasó el tiempo. 54 minutos ya de las 6 de la tarde en todo el país. Bueno, muchas gracias, mi gente. Muchas gracias, ¿sí? Nos estamos yendo y mañana vamos a estar 5 de la tarde pasadita. Vamos a estar ya aquí en la 102.1 Radio La Red, aquí en San Pedro de Jujuy. Vamos a ir con... Nos vamos a despedir directamente con la... Con las publicidades, ¿sí? Bien, vamos a seguir. La verdad, gente, mil disculpas, estamos re mal de la garganta, de verdad. No vamos bien. ¿Viste? Vamos a ver. Acá está. Bueno, gente, hasta mañana, dale.
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